diferentes países del mundo, los diferentes lugares. Vamos a orar. Querido Padre, cuántas gracias te damos por tu amor, tu protección. Vamos a orar para el estudio de la palabra, pero Señor, en este momento hacemos un alto para rogarte por Emma, Señor. Ella está al lado de su papito Jorge, de su mamá Lorena, y están allí frente a la televisión de casa para escuchar tu mensaje. Pero Señor, ella tiene un dolorcito y la familia está preocupada. ¿Qué puedo hacer? Queremos que sea lo más sencillo, como me han estado hablando, y que solamente su tribulación de hoy sea su próximo testimonio. ¿Cuántas gracias, Señor, te damos por todos los que han venido a la iglesia esta noche? Por mi hermanita que logró llegar aún cojeando con su pierna, luchando. Queremos estar en su casa, con sus hijos, con su esposo, para darte gracias, Señor, porque tú eres bueno y tu misericordia es para siempre. Te doy gracias por la gente de Houston que están alegres, conectados con nosotros, por el momento tan bello que le hicieron pasar a Magdalena en el día de hoy. Gracias a nuestro pastor Humberto Daniel Espinosa y a Benny Johnson y a todos aquellos que dieron sus vidas y trabajaron en el seminario para hacer una generación de pastores como hay hoy. Danos tu paz, tu protección y bendícenos al estudiar tu palabra. Por Jesús, amén. El mensaje lleva por título hoy: si sigues así, vas a perder la cabeza. Díselo al que está al lado tuyo. Si sigues así, vas a perder la cabeza. En cualquier momento te voy a ver pasar frente a la iglesia de los peregrinos dando saltico y mordiéndote la lengua y haciendo chistes sin que nadie se ría, porque es increíble cómo estamos viviendo nosotros actualmente. Ya sabemos que el estrés es exceso de presente. La depresión es exceso de pasado. Y la ansiedad es exceso de futuro. Por lo tanto, hay un común denominador entre los tres y es exceso. La vida hay que tomarla con calma, familia. Toma al que está al lado tuyo y dile, tómalo con calma. Dile, tómalo con calma. Tómalo con calma porque en un día de esto, Luchito, un día de esto, te me vas a chicharrar y vas a pasar por ahí dando salticos y riéndote por frente a la iglesia y vas a decir, ay, perdí a Juan Carlito, ¿verdad? Es maravilloso saber que tenemos que tomar las cosas con calma. La palabra de Dios es maravillosa al no darle la espalda a lo que estamos viviendo. Porque estamos viviendo momentos difíciles, momentos complejos. Si te pones a mirar el noticiero, prácticamente la depresión te va a entrar frente a la pantalla. Todo es un problema, todo es una situación. El mundo está convulso, pero en medio de eso tenemos que vivir. Así que la palabra de Dios dice, Salmo 34:18, cercano está Jehová para los quebrantados de corazón y salva a los contritos de espíritu. Te lo traduzco a una versión más moderna, la NTV, o quizás la versión Dios habla hoy. Dice, cercano está el Señor para los que tienen el corazón hecho pedazos o han perdido la esperanza. Exactamente, Dios está cerca de nosotros para sostenernos en momentos de completa dificultad. No sé cómo estarás tú preocupado por tu familia fuera de este país. No sé cómo estarás tú preocupado por la familia dentro del país. No sé cómo estás preocupado tú por el asunto de la renta, por el asunto de que te está cayendo atrás ICE y tantas cosas tan complicadas. Eres I-220A y estás en un limbo migratorio. Yo no sé en qué situación estarás tú. El dinero no te está dando lo suficiente como para mantenerte. Y yo le doy gracias a Dios por la iglesia de los peregrinos, porque no solamente aquí se predica la palabra, esta iglesia es un refugio para todos. Hace un ratito me estaba llamando una señora de Orlando para decirme, pastor, tengo una carga de ropa y quiero llevarla para la iglesia, dígame qué fecha está, nos estamos poniendo de acuerdo para que vengan esa familia de Orlando a traer ropa para repartir. Aquí repartimos ropa, comida, todo para la gente, porque hay que ayudarnos unos a los otros para salir adelante. Esta iglesia no es solamente para estudiar la palabra, aunque ese es el móvil de esta iglesia, alabar a Dios y bendecirle, porque ese es el móvil de la iglesia. Pero aparte de eso, nosotros nos gozamos en ayudar a toda una humanidad que necesita alimentos, necesita ropa, necesita zapatos, necesitan de ayuda para poder sobrevivir. Oh, queridos, cercano está Jehová a aquellos que tienen el corazón hecho pedazos o a los que han perdido la esperanza. Hoy quiero hablarte acerca de cómo nosotros podemos gestionar, el miércoles pasado empecé, número uno, hoy número dos, el estrés, la depresión y también la ansiedad. Es maravilloso saber que en la palabra del Señor encontramos para todo y le damos gracias al Señor por eso.

tus pensamientos son visitantes, no merecen convertirse en residentes. ¿Quedó claro eso? ¿Alguien me está entendiendo? Tus pensamientos son visitantes, no los dejes convertirse en residentes. Ya te conté la vez pasada, en el para conectar el mensaje del miércoles pasado con el de hoy, que me subió un avión, todo el mundo sabe, en el mundo entero, que a mí no me gusta para nada viajar en avión. Y te dirá, bueno, pastor, pero siempre está en un avión, pero no me gusta eso. Yo pudiera ir en mi carrito a cualquier lado, yo iría, pero no me gusta. Y me subo a un avión hace un poco tiempo y uno que estaba al lado mío me dice, posiblemente este sea nuestro último vuelo. Ay, Dios. Porque no sé si usted ha oído la noticia, cómo se cayó uno acá y uno allá. Digo, cállate, chico. Porque realmente, cuando tú te ponen cosas negativas en la cabeza, yo no sé si tú conoces a alguien. Si alguien conoce a alguien que tenga esta característica, me levanta la mano. Gente que solamente te habla para hablarte cosas negativas. ¿Alguien conoce a alguien así? Mira, yo pensaba que era yo solo. Mira cómo levantaba la mano todo el mundo. Yo quiero ver en las redes sociales. Ahí la gente está de Argentina, Colombia, Dominicana, Panamá, Uruguay, Paraguay, Bolivia, Perú, la gente de Ecuador. Alguien que escriba ahí. Si conoce a alguien así. Mira, dice sí. Dice Xiomara, claro que sí. Hay gente negativa. Hay personas con las que tú hablas y terminas con deseo de morirte. Porque todo lo que te dicen es mal y este mundo va peor. Y a usted, ¿por qué le empezó? No, que me empezó un dolorcito aquí debajo de la costilla. De eso murió mi tío. Y entonces tú dices, Dios mío, pero qué consuelo yo estoy recibiendo de la gente. Es algo que oye, me está saliendo una manchita así. Sí, eso es cáncer. Y hay gente que solamente lo que te inyectan es desgracia y desgracia. Por lo tanto, no dejes que tus malos pensamientos te dominen. Luisito, no dejes que el mal pensamiento te domine. Dice aquí, tus pensamientos son visitantes. No dejes que se hagan residentes. Cuando te venga un pensamiento malo, déjalo afuera en el nombre de Jesucristo. Oh, no te pongas a estar orando diciéndole al Señor cuán grande es tu problema. Por favor, un día párate y dile a tu problema cuán grande es tu Dios. Oh, queridos, la depresión susurra, esto nunca va a acabar. Oh, queridos, mejor es que te mueras. La gente de depresión quiere morirse. Nunca los problemas ve que se van a acabar. Todo lo ve negro. Se aísla de las personas. Y quiero decirte algo. Lo que dice Salmo 35. El llanto puede durar toda la noche, pero el gozo de Jehová viene en la mañana. ¿Cuánto dicen amén? Es maravilloso tener un pensamiento altruista, un pensamiento no depresivo, sino un pensamiento de gozo. Y ustedes saben que los pensamientos hacen cambiar las circunstancias. Si ahora mismo el día amanece gris, usted puede decir, ay, qué triste, no salió el sol, hoy va a ser un día pésimo. Y si el día amaneció gris, otro dice, qué maravilloso día para el romance. Qué lindo día para caminar mis 5 millas, no hay sol. Así que tú tienes que, si te lanzan un limón, haz limonada, ¿verdad que sí? Pero no estés mirando nunca, siempre la cosa ácida y agria de la vida. Aún me llama la atención lo que dice el libro Conflicto de los Siglos. Aún en los cardos y en las espinas, dentro de ellas, nacen flores. No todo es malo en la vida. Todo tiene algo bueno. Toca al que está al lado tuyo y dile, por malo que sea, tienes algo bueno. Dile, algo bueno tienes. A veces uno tiene que buscar muy profundo para encontrarlo, pero algo tiene. No todo el mundo es 100% malo. Dios no solo te pide a ti que luches en contra de la depresión. La depresión ya dijimos que es exceso de pasado. El estrés es exceso de presente. Y la ansiedad, exceso de futuro. Todo es exceso. Oh, queridos, yo quiero decirte que hace un tiempo estaba escuchando algo que me llamó mucho la atención. Es como una fabulilla leccionadora, ¿no? No es real porque los animales no hablan. Pero dice que llegó un hombre a comprar huevos a una granja donde había un hombre vendiendo huevos allí de sus gallinas, allí, huevo criollo. El huevo de verdad, como le decimos nosotros.

comprado mucha gente huevo, y ya no quedaba mucho. Él quería una docena, pero solamente quedaban seis. Y cuando le tocó a él, él pensó que el dinero de él compraba todo, y cuando llegó, hay gente arrogante así que piensa que por tener dinero merecen todo y nada se puede acabar frente a ellos. Y cuando llegó, le dice al hombre, necesito una docena de huevos criollos. Y el hombre dice, oh, lo lamento, solo quedan seis. Él dice, pero ¿cómo que van a quedar seis si yo necesito doce? Y una gallina le respondió, los huevos de hoy ya los pusimos, venga mañana. O sea, eso tiene su paralelo con la palabra del Señor. Basta cada día su propio ¿qué? Afán. Porque usted está viviendo la amargura del mañana hoy, si no ha amanecido todavía. Mi hija le enseñó, ella está haciendo su doctorado en salud mental, que espero que haya llegado muy bien a Texas. Hace un ratico la despedimos en el aeropuerto. Y ella nos decía algo muy importante, porque a veces su mamá, sobre todo, se toma mucha lucha con algunas cosas, mi esposa amada y querida. Y ella le dice, mami, déjame empezar a hacer las terapias que estoy estudiando para con la gente. Y qué bueno que nuestra hija va a tener buenos clientes en nosotros. Y le dice, lo que estás pensando realmente ha sucedido. No ha pasado, mija, es algo que puede pasar mañana. Entonces no ha pasado. Y si lo que estás pensando ya pasó, entonces ¿para qué te afliges por eso? Basta cada día su propio afán. Cuando tengas un problema, mami, piensa en esto. Lo que te tiene torturado, ¿ya pasó? No ha pasado. ¿Está sucediendo? No está sucediendo. ¿Crees que vendrá? Entonces no tienes problema ninguno. Tu problema está en tu mente. ¿Sabe Dios mañana si eso existe? Y a veces yo no sé por qué te pasa como ese hombre que ¿saben? Voy a traducir para mi gente mexicana, quizás no, o de otro país, quizás no me entiendan esto como lo decimos nosotros los cubanos. ¿Sabes que los cubanos un gato es algo que usamos para levantar los carros? En otros lugares le dicen un hidráulico y tienen diferentes nombres, diferentes lugares. Y había un hombre que salió y se le desinfló la llanta. Para los cubanos se ponchó la goma. Se le ponchó la goma, se desinfló la llanta y un clavo le había entrado. Y el hombre cuando entra así, que ve la situación, ya era tarde, mira una casa que quedaba cerca y ve que el hombre tenía un carro. Y cuando ve que el hombre tenía un carro, dice, posiblemente él tenga gato, tenga hidráulico para levantarlo. Y empieza a mirar así, dice, pero a lo mejor es de esa gente que no le presta nada a nadie. A lo mejor es de esa gente, además él no me conoce a mí, ya está cayendo la noche, y empieza a pensar cosas en la cabeza y cosas en la cabeza, y a lo mejor tiene gato o tiene hidráulico, pero a mí no me lo va a prestar. Y si se lo digo y paso la pena, pero en medio de eso ya estaba complicado, y dice, déjame caminar hacia allá, pero hacia allá iba pensando todo eso, y cuando llega y toca la puerta, dice, cómase el gato. Dice el hombre, pero ¿y qué tengo yo que ver con eso? Dice, ay, perdóneme, señor, es que yo venía tan prejuiciado. El hombre fue, no solamente le prestó el gato, fue con él, le ayudó a poner la llanta o la goma, como decimos los cubanos, y ese fue feliz. Pero ¿qué pasó? A veces tus prejuicios te hacen ver cosas que no existen. Toca al que está al lado tuyo y dile, déjate de prejuicios, chico, déjate de prejuicios. Yo voy a ir a buscar ese trabajo y me lo darán, porque yo estoy negro, yo estoy feo, yo estoy gordo, yo estoy acá. Ay, usted mismo se está diciendo tantas cosas. Yo quizás no califico, ay, yo no hablo mucho inglés. Una mujer llegó a un lugar a buscar trabajo y dice, ay, mire, yo estoy buscando trabajo aquí, pero yo no hablo inglés. Le dijeron, ¿quién le ha preguntado si qué usted habla? Dígame a qué viene. Pero desgraciadamente muchos de nosotros ponemos el no delante de las situaciones, familia. Oh, queridos, por eso la palabra del Señor te dice algo. El llanto puede durar toda la noche, pero el gozo de Jehová viene en la mañana. Oh, queridos, la palabra de Dios es maravillosa cuando Dios dice, mi hijo, hay momentos que hay que desconectar. Y está en Marcos capítulo 6, versículo 31, dice la palabra del Señor, que llamó a los discípulos y le dijo, venid vosotros aparte y descansad un poco. Oh, queridos,

necesitamos descanso. Hay que salir, hay que desconectar, hay que despejar, familia. Si sigues así, vas a perder la cabeza. Necesitas desconectarte un poco, sal de ahí. Oh, es increíble. Algunos a veces dicen, pastor, yo me acosté y al otro día vi el problema resuelto. Estoy leyendo un libro acerca de eso actualmente, de los buenos hábitos para dormir, y resulta ser que dice que cuando tú tengas un problema complejo, lo mejor que puedes hacer es acostarte temprano y dormir. Cuando tú te acuestas temprano a dormir, es verdad que tú duermes, pero tu cerebro no descansa, tu cerebro está buscando posibilidades, situaciones, y al otro día cuando te levantas fresco, tú dices, ay, pero si la solución estaba ahí, por mucho que tú te afanes. Por eso a los muchachos que estudian, todos ustedes, que muchos de ustedes están estudiando inglés y que están estudiando en diferentes escuelas, a veces decimos, no, me acuesto a las 4 de la mañana estudiando y me levanto entonces a la hora de ir al examen. Vas a agarrar cero, porque sabes, la fijación está en el sueño. Cuando tú duermes, el cerebro desecha todo lo que no es importante y fija lo importante. Por eso un alumno que duerme es un alumno que toma tremendas calificaciones. Un alumno que no duerme, aunque sea el que más estudia, saca cero. Por eso te digo, si estás con problemas, duerme y echa tus ansiedades en el Señor, porque Él tiene cuidado de ti. Si te quedas despierto, no vas a resolver. No vas a resolver. Muchas veces lo peor que tiene el problema eres tú mismo. Muchas veces lo peor que tiene el problema eres tú mismo. Por lo tanto, queridos, eso de decir yo no puedo descansar, yo no puedo tomar vacaciones, porque hay pobres en la vida, hay pobres en el mundo. ¿Y qué va a hacer ahora yo si voy a Japón, si ahora mismo yo voy a España, si ahora mismo yo voy a Brasil, si ahora mismo yo... Y tanta gente pobre, con ese dinero que me vale el ticket aéreo, el boleto, ¿con a cuánta gente daría yo comida? Mira, te voy a decir algo esta noche. Y perdona que sea tan feo como tan franco, por eso soy franquísimo. Para que te quede bien claro, en la palabra del Señor, en Mateo 26, 11, en Marcos 14, 7, en Juan 12, 8, fíjate en cuántos lugares está, para que nos quede bien claro, el Señor dice algo muy importante. Dice, los pobres siempre estarán con vosotros. Quiere decir que no te pongas en la cabeza acabar con la pobreza, porque la pobreza siempre va a existir. Y tú dirás, ay, pastor, pero es que yo no soy rico, pero mira para atrás de ti, a ver. Como dice un hombre, yo me quejaba de mis zapatos hasta que vi detrás de mí a alguien que no traía pies. Por lo tanto, siempre hay alguien, como me cantaron una vez en una iglesia evangélica, una canción que me llegó al alma y nunca en la vida se me ha olvidado. Dice, agradécele al Señor lo que Él te dio. Agradécele al Señor lo que Él te dio, porque lo que Él te dio es para muchos solo un sueño. Agradécele al Señor lo que Él te dio. ¿Cuántos esta noche quieren darle gracias a Dios por lo que tienen, por lo que son? ¿Alguien quiere aplaudir al nombre de Jesucristo dándole gracias al Señor por lo que tiene, por lo que son, por donde viven, por donde están, en el nombre del Señor? Es maravilloso, familia. Dice la palabra del Señor, los pobres siempre estarán con vosotros. ¿Es un llamado a la indolencia lo que estoy haciendo esta noche? ¿Es un llamado a no tener ningún tipo de atención a la gente que necesita? No. El Señor lo que dejó claro es algo. Y es que si tú no te vas a dar un gusto sano, como me dijo Anita Ramos, la esposa del pastor Ramos, ya ella descansa en el Señor. No sé si la hija de Anita me está escuchando, si el esposo o la hija me está escuchando, algún familiar de ella o alguien que los conoció. Ella una vez, yo entré a su oficina, estaba yo, trabajamos oficina con oficina, ella trabajaba al frente. Y cuando entro yo a su oficina, yo estaba muy turbado, tenía tantas cosas que hacer, tantos proyectos. Y ella me dijo una frase que me marcó para siempre, como marcó hoy a Benny Johnson la canción que le hizo el pastor Humberto. Me la mandó de Houston para acá. Está contento, Benny. Y ella me dijo a mí algo. Rubén, si no te das un gusto sano, teniendo la posibilidad y los recursos para hacerlo, no te quejes cuando la gente te subestime, porque tú mismo jamás te has dado valor.
Te lo repito. Cuando teniendo la oportunidad y los recursos, no te das un gusto sano para luego dárselo a otros como regalo porque creen que otros lo merecen y no tú, entonces no te sientas triste cuando te subestimen, porque tú mismo nunca te has dado valor. Oh, queridos, esta frase que te leí de la palabra del Señor, que está en tantos versículos de la Biblia, en Mateo, Marcos y Juan, donde Jesús dice: los pobres siempre estarán con vosotros. No te está diciendo que no seas compasivo con la gente. No te está diciendo que no te sacrifiques por la gente, que no luches por ellos, pero que tengas presente algo, y es que tú también vales. El Señor nunca lo vas a escuchar en la palabra que te manda amar a la gente más que a ti. No, el Señor dice: amarás a tu prójimo como a ti mismo. Yo necesito amarme, valorarme, quererme, consentirme y ayudo a los demás, pero ten presente que si sigues así vas a perder la cabeza, por favor. Necesitas tomar unas vacaciones, necesitas descongestionar. Oh, querido, le mandaste a tu familia el telefonito que pudiste. Ellos están esperando un iPhone 18. No quedas bien nunca. Fuiste a la tienda Ross y le compraste unos tenis Nike. No, ellos quieren Reebok. Es una cosa que nunca quedas bien con la gente. Tú necesitas tener tu respiro, tener tus vacaciones, descongestionar tu mente. Dice el Señor: los pobres siempre los tendréis con vosotros. Siempre va a haber momento para ayudar al pobre, siempre va a haber momento. Pero ese momento, Jesús estaba antes de morir en la cruz del Calvario, y vino una mujer pecadora y derramó su perfume de nardo a los pies de Jesús en ese frasco de alabastro. Y cuando estaba derramando ese perfume, uno de sus discípulos, después sabemos quién fue, ¿no? Quién fue el que lo dijo, pero uno de los discípulos dijo: ay, pero mira cómo se gasta el dinero esta mujer en los pies de Jesús. Esto podía habérsele dado a los pobres. Y Jesús lo miró a ese discípulo que estaba diciendo eso, y ustedes saben quién era, era Judas, ¿verdad que sí? Y le mira al discípulo y le dice: óyeme, los pobres siempre estarán con nosotros. Esta mujer rompió ese frasco de perfume y lo derramó a mis pies, sin saber que este perfume es para sepultura. ¿Tú crees que yo te explique eso más? ¿Tú crees que te lo explique más? ¿Te gustaría que te lo explicara? Ya es hora de terminar ya, pero te lo voy a explicar. El asunto es que el perfume ese de nardo, en un frasco de alabastro, costaba lo que ganaba un trabajador en un año de trabajo. Es un perfume carísimo. Pero aquella mujer estaba tan agradecida de Jesús, de lo que Jesús había hecho por ella, y cómo la había sacado de tantas situaciones, y cómo le había dado la salvación y la vida eterna, y había limpiado su vida, que en ese momento, aunque ella no fue invitada a esa fiesta, ella entró, rompió el perfume que era su ahorro y ungió los pies de Jesús. Y Jesús dice: es un ungimiento. Cuando aquel discípulo dice: ay, mira cómo se malgasta el dinero con Jesús, Jesús le dice: es que ese ungimiento es para sepultura. O sea, ella me está ungiendo porque proféticamente ella sabe que de aquí salgo a la cruz a morir por ustedes, y se está gastando el dinero conmigo, y qué mejor que se lo está gastando ahora, porque mañana no hay la oportunidad. ¿Alguien está entendiendo? Tú no sabes si ese viajecito que vas a dar este año es para sepultura. ¿Alguien está entendiendo? Me alegro que hay gente que está diciendo que sí, alto, porque estoy hablando cosa profunda y dura. Nadie sabe si ese iPhone que te vas a comprar es el último. Nadie sabe si este plan que estás haciendo es el último en tu vida. Por lo tanto, queridos, el gran problema, y cada vez que despido un duelo digo las mismas palabras, y todo el mundo dice: ay, pastor, qué gran verdad, si yo hubiera entendido eso antes. Pero yo no sé por qué cuando se despide el duelo la gente entiende todo, y después que salen del cementerio se les olvida todo. Que desnudo vinimos a este mundo y desnudo nos vamos. Y la gente dice: ay, pastor, si yo hubiera entendido esto antes. Como decía un gran actor: denme las flores vivo cuando yo las puedo oler, después de muerto, quédense con ellas. Tú no te puedes quedar con el deseo de ir a ver a tus hijos, tú no te puedes quedar con el deseo de ir a ver a tu familia, tú no te puedes quedar con el deseo de darle algo a tus padres, tú no te puedes quedar con ese deseo. Hazlo.

Salto, grita en un funeral. El que más malo fue. Porque no hay nada mejor que el deber del deber cumplido. No hay nada mejor que eso. Por eso, queridos, lanzarte a dar gritos por tus hijos que se están en depresión, antes de dar gritos con tu esposa que está con ansiedad. Oh, queridos, hay momentos que hay que hacer un alto y hay que romper el frasco de alabastro con perfume de nardo y decir, vamos a hacer algo lindo para nosotros también, ¿verdad? Eso que compraste, no puedo decir ni qué cosa, porque hay gente que come una cosa y otros no, y más bien ahora se trae tremendos problemas. Pero eso que compraste, cómetelo con tu familia. Si hay alguien por ahí, dale también, pero ten presente a los tuyos. Ese zapatico que te gustó, si tienes el dinero, cómpreselo, hermano. A lo mejor los tres pasitos que va a dar es con ese par de zapatos. Esa ropita que usted pensó, cómprese la ropita. No se olvide del pobre, ayude al pobre, pero tenga presente que usted tiene gran valor y su familia también. Oh, queridos, el mensaje continúa. Quizás en otra ocasión continuemos cómo terminar con la depresión y la ansiedad y reducir el estrés. Pero quiero decirte esta noche, ¿habrá alguien esta noche que dice, pastor, yo ando a demasiada velocidad? Yo llega el momento que me amanece y me anochece en el mismo momento y no veo ni el día pasar de tantos problemas que tengo arriba. Oh, pastor, yo vivo con ansiedad. Pastor, yo vivo con depresión porque me tienen tantas cosas oprimido. Pastor, yo vivo en un nivel de estrés tremendo. Dice la palabra del Señor, venid a mí los que estéis trabajados y cargados y yo los haré descansar. ¿Habrá alguien hoy que necesita una paz de Dios en el alma y quiere ponerse de pie y decir, Señor, yo necesito esa paz? ¿Quién en este salón quiere decir, mira, yo quiero esa paz? Mire, se están levantando personas. Yo vivo en depresión, yo vivo con ansiedad, yo vivo con un estrés arriba, yo vivo lleno de alarmas y de cosas. Los que no se están poniendo de pie, les felicito, son millonarios, alabado sea el Señor. No necesitan nada, mira qué rico están, una salud al 100 están ustedes. ¡Qué maravilloso! No vinieron a la iglesia y no necesitan de Dios para nada. ¡Qué bendición! Pero los que estamos de pie sí necesitamos del Señor. Necesitamos de paz en medio de las tormentas de esta vida. Una lástima no pueda estar mirando en la pantalla de mi teléfono para saludar y bendecir a todos aquellos que están escribiendo de los diferentes países del mundo, pero les prometo esta noche antes de acostarme yo voy a leer sus nombres y voy a orar por ustedes, pero en este momento quiero orar por todos los que están acá. Gracias a Dios por haber venido esta noche. Y yo pienso que ha sido de gran bálsamo haber puesto sus pies en la casa de Dios. A ti que conectaste tu televisor, tu celular, tu tableta inteligente, quizás a través de la radio allá en Belice, quizás a través de la radio en Perú, quizás a través de la radio en Panamá, quizás en la cárcel de mujeres de Panamá, donde se abre la pantalla cada noche para el penal completo, no sé dónde tú estás, la gente de allá de Santa Ley que están haciendo su programa tan precioso y que grabamos algo para ellos también, que Dios los bendiga a todos, pero necesitamos de Dios. No sé, algo me dice a mí antes de orar que quizás hay alguien aquí que tiene un caso desesperado con algún familiar, con algún hijo, alguna hija, con alguna situación de él que no lo deja dormir, no lo deja vivir. Y me encantaría antes de orar tener a esa persona bien cerquita aquí conmigo para pedirle a Dios por esa persona, aquí delante del Señor. Dice la palabra del Señor, mira, viene la primera persona. Quien me niegue delante de los hombres, yo también lo niego delante del Padre. Pero quien delante de los hombres no le dé pena a mí, yo no me va a dar pena a mí tampoco presentarlo delante de Dios. Mira, aquí hay personas viniendo. Puede ser que esta sea tu noche, solamente levántate y ven. Puede ser que esta sea tu noche. Tu tribulación de hoy puede ser mañana tu gran testimonio, pero ven, confiesa a Jesucristo y dile, Señor, necesito de ti esta noche. Hay una situación difícil en mi vida que necesito poner en tus manos esta noche. Mira, no tienes que ser miembro bautizado de la iglesia. Los miércoles acá tenemos 60, 70 personas que no son miembros de nuestra iglesia, vienen de visita acá. Por eso tú quizás puedes decir, pastor, porque yo no soy miembro de la iglesia. Pero ¿quién te ha dicho a ti que la bendición es para los miembros de la iglesia? Dios es Dios de todos y tú eres su hijo, tú eres su hija. Por lo tanto, has venido al mejor lugar. Vamos a orar. Querido Padre Celestial, te damos gracias esta noche.

porque hemos aprendido que debemos de soltar nuestras ansiedades en ti. Oh, Padre Santo, estamos demasiado estresados. Como se le dijeron a aquel señor en la metáfora aquella, la alegoría, si quiere tener más huevos, pues venga mañana, porque los de hoy ya se pusieron. Oh, queridos, cada día tiene su propio afán. No estés sufriendo hoy por lo que va a pasar mañana. Mañana tú no sabes si, ni aún si va a llegar. Me llamaba la atención esta mañana, hubo un huracán tremendo en cierto país, y hubo un terremoto que se movió por Cuba, se sintió aquí, México, por allá. Y la gente dice, yo no sé si voy a estar vivo mañana. Por eso deja cada día su propio afán. Pon tu vida en la mano de Dios. Mira, Padre, la iglesia entera se levantó de personas que tienen situaciones. Yo digo que detrás de cada rostro hay una historia, y debajo del corazón hay un dolor que solamente tú conoces. Pero hay personas que tuvieron aún el valor de venir aquí delante. Hay gente que está escribiendo en las redes sociales ahí. Hay personas de diferentes países que están escribiendo aquí, pastor, ore por mí. Y si tú escribes ahí en el chat de la iglesia, ore por mí esta noche, te lo prometo en el nombre de Jesucristo. Yo no me acuesto hoy sin leer tu chat. Y sin arrodillarme frente a la cama y decirle tu nombre a Dios. Y que el Señor te tenga en sus manos de amor. Oh, Señor, con los que estén enfermos, con Emma, Señor, que está ahí con su mamá y con su papá, que tu mano de sanidad pueda pasar sobre ella. Guíanos, Señor, en tu amor, guárdanos en tu paz, y permite que todo el que se puso en pie, y aún al que llegó aquí delante, su tribulación de hoy, mañana sea su próximo testimonio. Bendícemelo, Señor, guárdamelos. Donde quiera que esté, tú que eres omnipresente, yo nada más puedo estar en un lugar una vez, como todos nosotros, pero tú que puedes estar en todo lugar al mismo tiempo, eres el mismo Dios de la gente de la China, de Israel, eres el mismo Dios de la gente de Venezuela, de Belice, de Cuba, de Curazao, de Uruguay, Paraguay, eres el mismo de Argentina, de Perú, de Bolivia. Tú estás donde quiera, Señor, donde quiera que haya un hijo, un familiar del que está escuchando el mensaje esta noche, que donde quiera llegue la liberación de parte de Jesucristo. Guíanos, Señor, en tu amor, y guárdanos en tu paz, por Jesús. Amén. Me pregunto, ¿alguien ha sido bendecido esta noche? ¿Valió la pena venir? Que Dios le bendiga. Los espero próximamente.

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Muchísimas gracias por estar en sintonía de Radio Fe 104.5 y 94.1. Qué gusto, mi hermano, mi hermana, saludarte nuevamente. En verdad es un gozo, una alegría poder acompañarte en tus mañanas. De lunes a viernes, aquí en tu programa Amaneciendo con Cristo. Estamos a la mitad de la semana.

Bueno, estamos a la mitad de la semana y un poquito más de la mitad del mes de junio. Este es el

Y bueno, déjame decirte, mi hermano, que aunque estamos a la mitad del mes, aún no estamos a la mitad del año. La mitad del año cae el 2 de julio. Así que muy pronto, si Dios lo permite, estaremos a la mitad del año. Dios te bendiga en esta preciosa y linda mañana. Mateo 23:23 nos dice: ¡Ay de vosotros, escribas y fariseos, hipócritas, porque diezmáis la menta y el eneldo y el comino, y dejáis lo más importante de la ley, la justicia, la misericordia y la fe! Esto era necesario hacer sin dejar de hacer aquello.

Muy buenos días, muchísimas gracias por estar en sintonía de Radio Fe. Estamos nuevamente por aquí en esta linda y preciosa mañana de 17 de junio del año 2026. Saludos cordiales en esta preciosa mañana. Hoy felicitando a todos nuestros jóvenes que se van a estar graduando. Tenemos a Kadel, que se va a estar graduando el día de hoy. Tenemos también a Imelda, que se estará graduando el día de hoy. Y por allá también, en Silkgrass, tenemos a Tesoro, que se va a estar graduando hoy a las 10 de la mañana de Silkgrass Methodist Preschool. Así que Dios bendiga a Tesoro, Dios bendiga a nuestra hermana Lita, Nayeli. Estuvimos platicando con Nayeli esta preciosa mañana. Y Nayeli, que Dios te bendiga. Gracias, gracias de todo corazón por la invitación. Que Dios te bendiga, Nayeli. Que Dios bendiga a nuestra hermana Lita, Tesoro. Una familia que apreciamos mucho. Que Dios los bendiga por allá en Silkgrass. Gracias por ser fieles oyentes de la radio. Y Nayeli me decía, feliz día del Padre. Gracias, Nayeli. Que Dios te bendiga. Que Dios bendiga a tu papi también, nuestro hermano Félix Romero. Escuchando por allá en Silkgrass, nuestra hermana Lita. Que Dios los bendiga y que Dios los guarde en esta preciosa y linda mañana. Gracias, gracias por la llamada. Y bueno, recibimos la llamada también desde por allá en Bocahuina. Qué gusto escuchar de nuestro querido hermano Guadalupe Mendoza en esta preciosa mañana. Le extendemos un cordial saludo. Mi hermano Guadalupe, que Dios lo bendiga. Dice hermano Henry, un saludo para usted, para su familia y todos los que escuchan la radio. Nos contaba nuestro hermano Guadalupe que es una bendición escuchar la radio por la mañana. Se siente muy alegre su mañana. Nos decía, gracias hermano Guadalupe por sus lindas palabras. A Dios sea la honra y la gloria. Es un gusto, mi hermano Guadalupe, saludarlo. Y por aquí nos solicitó el canto Grita mi nombre. Y con mucho gusto vamos a estar programando este canto en esta preciosa mañana. Mi hermano Guadalupe Mendoza, que Dios me lo bendiga, que Dios lo guarde, y gracias a Dios, ¿verdad?, por regalarnos otro día. Mi hermano, mi hermana, deja en manos de Dios tu vida, que Dios pueda

Dirigir tus pasos por el camino del bien, que Dios te guarde de todo mal. La presencia de Dios va contigo, mi hermano, Dios te cuidará y vas a poder regresar con bien a tu hogar. Así que saludos cordiales a todos nuestros jóvenes que se estarán graduando el día de hoy. Cadel, su nieto de nuestra hermana Glenda Chan, atesoro. Escucha por allá en Silgrass, que Dios la bendiga. Imelda por allá en Belmopan, que Dios la bendiga. Mañana 18 de junio tendremos a Ana Hazor graduándose. Y el viernes tendremos a nuestra hermanita Erika Acosta. Y si tú quieres saludar a tu hijo o hija también, déjanos saber. Y con mucho gusto, vamos a saludarlos. Y felicidades a todos los jóvenes, los niños que se estarán graduando, que Dios los bendiga. Un abrazo, un saludo cordial para todos los padres por ese gran esfuerzo que hacen por sus hijos. Que Dios los bendiga grandemente. Por aquí tenemos este canto que nos han solicitado de Eleazar Mesa, esto que lleva por título Grita mi nombre. Muy buenos días, estás en sintonía de Radio Fe 94.1 y 104.5. Son las 6:51 aquí en el bello país de Belice.

Y con esta linda y preciosa melodía, grita mi nombre saludando a nuestro hermano Guadalupe Mendoza, escuchando por allá en Boca Huina. Muy buenos días, mi hermano Guadalupe.

Muchísimas gracias por estar en sintonía de Radio Fe 104.5 y 94.1. Son las 6:59 minutos. Buen provecho a la hora del desayuno. Esta mañana, mi hermano, mi hermana, estamos muy contentos de estar contigo nuevamente.

Preciosa melodía, El Conejito, una melodía para niños que tienen sus animalitos ahí en casita. Aquellos que tienen conejitos, quizás tienen perritos, gatitos, gallinitas, cualquier animalito que tengan los niños. Este cantito me da nostalgia, me trae recuerdos. Cuando era niño, le cuento que cuando yo era bastante pequeñito, mi hermano mayor, en ese entonces llevó un cassette que no sé dónde lo consiguió él, quién se lo regaló. Y en ese entonces nosotros, en una grabadora que teníamos, poníamos programábamos este canto ahí. Y yo lo escuchaba y me gustaba y lo cantaba. Cosas de niños, ¿verdad? Y en ese entonces, para repetir el canto, teníamos que retroceder la cinta del cassette. Y tomaba tiempo, pero éramos muy felices, ¿verdad? Escuchando estos cantos. Y así fue como yo llegué a conocer

0: estos cantitos por alguien que le dio este cassette a mi hermano. Y lo escuchábamos, cada vez lo repetíamos.
1: Niños tienen por allí.
0: Y bueno, gracias a todos los niños que están escuchando. Tenemos varios niños que se van a estar graduando el día de hoy. Tenemos a Cadel, su nieto de nuestra hermana Glenda Chan. Tenemos a Tesoro, que se va a estar graduando hoy para allá en Selgrass. Tenemos a Imelda también, que se va a estar graduando por allá en Las Flores, Belmopán. Imelda, que Dios te bendiga. Y mañana, 18 de junio, tenemos a Nahazer. Y este 19 de junio tenemos a nuestra hermanita Erika Acosta, que se va a estar graduando también. Así que qué bendición, ¿verdad?, de estos niños que se van a estar graduando. Que Dios los bendiga, que Dios los guarde. Son nuestros deseos. Y que sigan adelante, un logro más en su vida. Que Dios los pueda bendecir grandemente. Las 7:11 aquí en el bello país de Belice. Hay un versículo que me gusta a mí que se titula, que es Gálatas 6:9. Mire qué dice este versículo. No nos cansemos. ¿Alguna vez estás cansado? Dice la Biblia, no nos cansemos pues de hacer bien. Porque a su tiempo segaremos si no desmayamos. No te canses, mi hermano, de hacer el bien. Aunque quizás los resultados no sean lo que tú estás esperando, aunque quizás los resultados no te parezcan bien ahorita, no lo estés viendo. Pero, mi hermano, no te canses de hacer el bien. Mantente constante. Incluso cuando el cansancio o las dificultades se presenten, la recompensa siempre o no siempre es inmediata, pero llega en el tiempo perfecto de Dios. ¿Y sabes cuál es el único requisito para ver los resultados? Es no desmayar, no darse por vencido. Por eso Gálatas 6:9 dice, no nos cansemos pues de hacer el bien. Aunque, mi hermano, tú hagas el bien y la gente lo toma mal, la gente lo voltea, no te canses de hacer el bien, dice la Biblia, porque a su tiempo vamos a segar si no desmayamos. Un abrazo para ti, mi hermano, que Dios te bendiga.
2: Una hoja de papel,
0: son las 7:12.
2: Un lápiz para dibujar. Yo voy a hacer un diseño.
0: Tenemos este mensaje que nos hacen llegar desde por allá en Ranchito Corozal. Dice, buenos días, hermano Henry. Dios bendiga a su amable familia y a todos los fieles oyentes. Gracias, mi hermana Perlita. Dice, agradezco a Dios por todas sus ricas bendiciones. Y especialmente porque nos ha bendecido con 36 años de casados. Ok. Felicíteme a mi esposa. Muy bien, ya veo de dónde viene el mensaje. Generalmente lo recibimos de nuestra hermana Perlita. Esta vez lo hace llegar nuestro querido hermano y amigo Mario. Dice, felicíteme a mi esposa Perlita con el canto Cuenta Conmigo de Dúo Simra. Bendiciones, hermano, a nuestro hermano Mario. Qué bendición, mi hermano Mario, cuánto nos alegra escuchar estos números. En verdad, dan mucha esperanza y dan mucha alegría de ver que hay muchos matrimonios que también lo logran, siguen adelante con la ayuda de Dios. Hermano Mario, hermana Perlita, son una linda, muy bonita pareja. Y miren cuánto Dios los ha bendecido a través de su matrimonio, sus nietecitas, sus hijos. Que Dios me los bendiga grandemente, mi hermano Mario. 36 años y que Dios les pueda dar toda una vida juntos. Bendiciones en esta preciosa mañana para esta linda pareja, esperando que Dios los pueda bendecir. Aquí ya tenemos listo su canto. El dúo Simra, Cuenta Conmigo. Y desde por allá también en Chetumal, Quintana Roo, tenemos la comunicación de nuestro hermano Cristino Gay, Y dice, hermano, por favor, póngame el canto Un grano de arena.

Claro que sí, que Dios la bendiga, que Dios la guarde, que Dios lo guarde, mi hermano, que Dios lo bendiga y que Dios lo guarde, le deseamos lo mejor.

Esto es en San Juan. Nuestro querido hermano Marvin Contreras nos dice: bendiciones, mi estimado hermano Henry. Es un gusto para mí saludarles nuevamente. Aquí estamos en sintonía del programa Amaneciendo con Cristo. Envío un saludo muy en especial para usted y su familia, mi estimado hermano. Gracias, hermanito Marvin. También un saludo para el hermano Joel Hernández, su esposa Miriam, hasta la aldea de Coupén. También saludos para mi hermano Ricky López, para Saúl Camal, para nuestro hermano Inésimo Romero, que está escuchando en esta preciosa mañana, y para todos los que están en sintonía del programa. Si por favor me pudieran complacer con la alabanza de Peregrinos y Extranjeros, subiremos a Jerusalén. Les deseo que pasen un lindo y bendecido día. Marvin Contreras, de la aldea de San Juan. Claro que sí, mi hermano Marvin, que Dios me lo bendiga y que Dios lo guarde. Un saludo cordial para usted en esta preciosa mañana. Le deseamos lo mejor, esperando que Dios lo bendiga hoy y siempre. Desde por allá en Orange Walk. Y bueno, por ayer nos sentimos un poco extraños que Orange Walk estaba un poco calladito. Y nuestra hermana Ludi nos contó ayer después del programa que Radio Fe por allá en Orange Walk, en el pueblo 94.1, está fuera del aire. Lamentablemente está fuera del aire. Y gracias, hermanita Ludi, por reportarlo. Y nuestra hermana Ludi nos está escuchando a través de la internet. Y ahí nos tiene conectado su teléfono a su estéreo, muy grande, escuchando. Gracias, hermanita Ludi. Dice: hermanito Henry, y le cuento que antes escuchábamos la radio solo su programa a la mañana, y creo que luego los otros programas, y después apagaban la radio. Pero nos cuenta ahora que ahora, si Radio Fe no está prendido todo el día, ya la casa no se siente igual. Hermanita Ludi, mientras usted me contaba eso, en verdad, ahí en casita, ahí en el cuarto, tenemos un radio pequeñito con mi esposa también, y en verdad pasa prendido casi todo el día. Tenemos uno allá fuera de la casa que también queda prendido, ese no se apaga, y cuando está apagado, yo me siento raro igual, digo yo, ¿qué está pasando? Y lo volvemos a encender. Así que, hermanita Ludi, en verdad Radio Fe es una compañía todo el día. Dice: hermano Henry, salúdeme a toda la familia Canché que están escuchando por ahí en Orange Walk, y cualquier otra persona que quizás esté escuchando a través de la internet. Saludando a Nirvita, a Jonael. Saludando a nuestro hermano Filiberto, que se encuentra ahí en casita. Saludando, dice, a su esposa Luby, enviándole un fuerte abrazo. Saludando también a Jonathan Martínez, que está escuchando ahí en casita. Y también un saludo para usted, mi hermano, que hace todo lo posible por alegrarnos cada mañana. Gracias, hermanita Ludi, gracias por decir gracias. En verdad lo apreciamos, que Dios la bendiga. Y nos contaba que la programación es de mucha bendición, y nos contaba en verdad que los consejos que se imparten en la radio son muy, muy especial. Y nos contaba ella que en verdad en el hogar primero debe de ser la comunicación. Y eso es lo que siempre platica con su esposo ella, que la comunicación es muy importante, siempre muy importante hablar. Y en verdad, hermanita Ludi, yo creo que en cada hogar a veces somos humanos, tenemos malos entendidos, y por eso la comunicación es muy importante. Dice nuestra hermana Ludi, termina su mensaje, su llamada, diciendo: que Dios los bendiga a usted, mi hermano, su esposa, son una linda pareja. Que Dios los proteja siempre.

Muchas gracias, hermanita. Que Dios me la bendiga a usted. Gracias por sus lindas palabras. Y en verdad, nos sentimos muy contentos de poder compartir aquí cada mañana con ustedes. Y de poder estar aquí en su hogar, hermanita Ludy. Nos sentimos contentos de estar compartiendo esta mañana. A Nirvita, que creo que se sentirá muy contenta, muy feliz de que terminó esta etapa de primaria. Ahora va a empezar una etapa de high school. Que Dios la pueda bendecir, que Dios la pueda cuidar. Así que, hermanita Ludy, que Dios la bendiga. Aquí nos solicitaron el canto El Alfarero. Con mucho gusto lo vamos a estar programando. Y bueno, así es como nosotros nos despedimos en esta preciosa y linda mañana. Fue un gusto, un placer haberles acompañado el día de hoy miércoles. Y les recordamos que hoy miércoles, por favor, mi hermano, mi hermana, no te quedes en casa. Dejemos esa mala costumbre de quedarnos en casa noches de culto. Y solamente son dos noches de culto, domingo por la noche, miércoles por la noche. Así que, por favor, dejemos ya esa costumbre de quedarnos en casa y vayamos al templo esta noche. Y la Biblia misma lo dice, no dejemos de congregarnos como algunos tienen por costumbre. Así que si dices, no, yo me quedo en casa a orar, no, mi hermano, es un mandato bíblico. No te quedes en casa, acompaña a los feligreses hoy en la noche. Que Dios te bendiga, hoy es noche de testimonio y oración. Y te esperamos en el culto. 7:21, aquí vamos a dejarles con estos dos cantos que nos han solicitado. Muy buenos días, bendiciones, se despide Henry Martínez.

¿Cuán grande es el amor de Dios? Inmensurables son sus obras. Y por la fe, le amamos y

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0: Hoy en Clínica Abierta estaremos hablando acerca del desprendimiento de la retina. Bienvenidos amigos a nuestro programa de Clínica Abierta. Agradecemos la sintonía que nos brindan y esperamos que puedan disfrutar del programa que tenemos preparado para el día de hoy. Saludamos con mucho cariño a todos los amigos que nos sintonizan diariamente a través de las ondas radiales. En especial queremos enviar saludos a nuestros amigos de Ecuador que nos escuchan a través de Radio Nuevo Tiempo, en Quito también 92.1, en Guayaquil a través del 97.3, en Tulcán por el 98.1. Así que muchos saludos a nuestros amigos de Ecuador que nos sintonizan. También saludamos con mucho cariño y le damos la bienvenida al doctor Elmo Rodríguez. Saludos, doctor.
1: Saludos, Lorraine. Saludos cordiales a todos nuestros amigos que se han dado cita hoy en esta edición. Gracias por acompañarnos.
0: Y antes de comenzar con nuestro tema, siempre compartimos con ustedes un pensamiento saludable, así que vamos a escuchar con mucha atención.
1: Dice el pensamiento saludable: el mecanismo maravilloso y delicado de la naturaleza necesita ejercitarse constantemente si ha de cumplir los fines para los cuales ha sido diseñado. Siempre es peligroso el plan de no hacer nada. El ejercicio físico que se deriva del trabajo útil ejerce una influencia feliz sobre la mente, fortalece los músculos, aviva la circulación y además concede al inválido la satisfacción de saber cuánto puede aguantar, además de hacerle ver que no es una persona completamente inútil en este ocupado mundo. En cambio, si no se le permite hacerlo, volverá su atención sobre su persona y se mantendrá en constante peligro de exagerar sus dificultades. Si los inválidos se ocuparan de hacer ejercicio físico bien planeado, utilizando sus fuerzas sin abusar de ellas, descubrirían en él un medio efectivo para su recuperación. Todos necesitamos ejercitarnos. La sangre, cual torrente de vida, aguarda para que nosotros podamos infundirle vigor, podamos infundirle velocidad. Ese elemento del ejercicio ayuda para que nuestra sangre pueda llegar a cada órgano, a cada tejido de nuestro cuerpo, lo pueda nutrir, y por supuesto pueda también colaborar sacando aquellos elementos que ya resultan inservibles y que pueden desarrollar a consecuencia de su toxicidad daño en esos tejidos. La actividad física, cuán importante diariamente, salud para nuestros tejidos.
0: Bien, y con este pensamiento vamos entonces a dar inicio al tema que tenemos para el día de hoy. Hoy vamos a estar hablando acerca del desprendimiento de retina. Y vamos en este momento, doctora, a compartir con nuestros amigos entonces de qué se trata esto, qué es el desprendimiento de retina.
1: Todo ser humano tiene en sus ojos, en la parte, sería del fondo de cada globo ocular, una membrana. Es una membrana que es sensible a la luz. Esa membrana es la retina y está ubicada precisamente en la parte posterior de los ojos. Ella de por sí está sostenida, está anclada con tejido de soporte. Pero a veces ocurre una separación de esa membrana, de esos tejidos de soporte. Ese tipo de acción es lo que se le denomina el desprendimiento de la retina.
0: Y entonces, ese tejido, ¿verdad?, que es como un tejido transparente de la retina, sabemos que también se afecta por los rayos de la luz, que es lo que ocurre, ¿verdad?, en las causas como tal.
1: Bueno, nosotros podemos comprender que nuestra retina es sumamente esencial para que nosotros podamos tener esa bendición de formar imágenes precisamente en ese tejido, en la retina, y particularmente en la zona de una mayor agudeza visual, que es la región de la mácula. Sin embargo, este tipo de tejido, para poder tener el beneficio de darnos a nosotros el efecto de la visión, de nosotros poder captar, de ver las imágenes, debe recibir los rayos de luz que entran a nuestro ojo. Ellos se enfocan primero por la córnea y el cristalino. Esto le imprime cierta angulación para hacer que estos rayos converjan, vayan todos en la dirección de una región bien específica en esa área de la mácula, que más o menos tiene unos 2 a 3 milímetros de diámetro. ¿Usted se imagina con qué precisión Dios ha hecho nuestros ojos? El ojo no es producto de la evolución, no es producto del azar, no es una casualidad que estos medios transparentes, la córnea, que es el primer tejido del ojo que usted tiene o expone hacia el exterior, es ese lugar donde usted siente las pajitas que le caen en el ojo, la molestia del viento, algún granito de arena o algún tipo de molestia especial porque se le reseca. Ese tejido transparente permite que se angulen los rayos de luz que entran por nuestros ojos y atraviesen precisamente, es una cosa maravillosa, a través de ese pequeño huequito que usted tiene ahí, que se ve oscuro, la pupila. Justamente donde usted ve ese huequito oscuro, detrás de esa sombra oscura, hay un lente, se llama el cristalino. Y el cristalino todavía va a facilitar que los rayos de luz puedan entonces ir en una dirección más precisa todavía. Van a enfocarse atravesando otro medio transparente, que es el humor vítreo, para llegar con una precisión increíble a esa área de la mácula, de 2 a 3 milímetros de diámetro, aproximadamente menos de un octavo de pulgada. Miren cuánta precisión. Todo eso ocurre de una manera automática y precisa mientras usted está observando a su alrededor en este momento. Mire la mesa, mire las paredes, el techo, mire el sol, mire el exterior. Gracias a esa increíble precisión que Dios ha puesto en nuestros ojos, es que usted tiene la facultad de la vista. Lamentablemente, hay razón.

0: razones por las cuales puede este tejido transparente, la retina, separarse del sistema de anclaje. Y esto entonces va a trastornar, por supuesto, nuestra capacidad visual.
1: ¿Cuál sería entonces el tipo más común de desprendimiento de retina o el que ocurre con mayor frecuencia?
0: Casi siempre ocurre más por desgarro o perforación. Ese es el tipo más común de desprendimiento de la retina y nosotros debemos entender que si ha ocurrido este desprendimiento, una vez se separa, digamos que usted tiene un papel tapiz que usted ha decidido aplicar en una pared, pero usted un día observa que ese papel tapiz está abultado. Y usted dice, ¿qué estará pasando? ¿Ha ocurrido una separación? Probablemente algún tipo de filtración que provenga del techo se ha colado entre la pared y el papel tapiz y ha logrado acumularse en una zona donde ha facilitado el que se desprenda ese papel tapiz del pegamento que tenía la pared para mantenerlo firmemente adherido. Ese mecanismo aproximadamente es lo que ocurre a nivel de nuestra retina. Por algún tipo de desgarro o perforación, poco a poco se van filtrando los líquidos del ojo. Y esto va causando la separación de la retina de esos tejidos de anclaje. Es muy parecido, como he dicho, a una burbuja, por ejemplo, debajo de un papel decorativo. Esto casi siempre se debe a un tipo de condición que es lo que nosotros llamamos en el ambiente médico desprendimiento vítreo posterior. También puede ser causado por un traumatismo, esos golpes fuertes que usted puede sufrir. Digamos que usted se cayó de espalda y se dio un golpe muy fuerte en la región occipital, en la parte de atrás de la cabeza. O piense también, por ejemplo, aquellas personas que han recibido también, no porque se hayan caído, sino algún golpe bastante fuerte con algún objeto contundente o alguien inadvertidamente ha movido algún objeto que ha facilitado un gran golpe a la persona en la parte de atrás. En ocasiones no se debe tanto a traumatismo. Puede ocurrir este tipo de desprendimiento vítreo posterior también cuando hay una miopía muy grave. Este tipo de situación también debemos entender que el que en la familia haya ya acontecido esta situación, que haya un antecedente familiar de desprendimiento de la retina, es también un factor que aumenta el riesgo en que la persona pueda desarrollar este problema. Así que este tipo de desprendimiento debido a desgarro o perforación resulta ser entonces la forma más común que ocurre para que se desarrolle el desprendimiento de la retina.
1: Doctor, ¿y ocurre algún otro tipo de desprendimiento de retina que tenga que ver, por ejemplo, con alguna condición?
0: Hay otros más. Miren, por ejemplo, hay un desprendimiento de retina que se le llama el desprendimiento de retina por tracción. Este tipo de desprendimiento ocurre más en aquellas personas que son diabéticas, pero que son diabéticos que no controlan bien su azúcar. En este tipo de condición hay más probabilidad de que se desarrolle no por golpe y no por una miopía grave, sino más bien porque poco a poco estos tejidos se debilitan. Cuando usted no tiene el azúcar controlada, no solamente va a tener problemas en su corazón, en su cerebro, en sus riñones, en sus extremidades. La retina también va a sufrir. Y el desarrollar desprendimiento por tracción a consecuencia de una diabetes mal controlada pudiera entonces ser causa para que usted sufra este desprendimiento de retina. También puede ocurrir este otro tipo de desprendimiento, digamos, si la persona tiene un antecedente de cirugía de retina. Es más común sufrir este problema. o sencillamente si esta persona ha tenido una inflamación.

0: de la retina que sea prolongada, una inflamación crónica que ya lleva mucho tiempo, es más fácil que ocurra desprendimiento por tracción.
1: Bien, vamos en este momento a hacer nuestra primera pausa y cuando regresemos continuaremos hablando entonces sobre los síntomas del desprendimiento de retina.
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0: ya estamos de vuelta en Clínica Abierta, amigos, y hoy estamos con el tema desprendimiento de la retina. Y el doctor nos explicó antes de la pausa cómo esto es la separación de la membrana sensible a la luz que está en la parte posterior del ojo de sus capas de soporte. Y nos habló acerca de cómo el tipo más común de desprendimiento de retina con frecuencia pues se debe a un desgarro o alguna perforación en dicha retina. Pero también esto puede deberse a algún tipo de traumatismo, alguna miopía grave o muy grave, ¿verdad? O si hay algún antecedente familiar también con relación a esto, pues puede aumentar el riesgo. Y también nos mencionó cómo hay otro tipo de desprendimiento de retina que se le denomina como desprendimiento por tracción y puede ocurrir en personas que, por ejemplo, tengan o padezcan diabetes que no sea controlada. Doctor, cuando se presenta entonces el desprendimiento de retina, ¿hay sangrado? ¿Ocurre sangrado?
1: Puede ocurrir este sangrado. Recuerden que en el sistema de anclaje que tiene esta membrana, la retina en sí, es un sistema sumamente vascularizado. Y no solamente vascularizado, también hay tejido colágeno, ¿verdad? Hay una serie de estructuras que tejidos que Dios ha facilitado para que nuestro ojo pueda conservar su forma, también para que pueda realizar todas sus funciones. Recuerde que esto es un tejido vivo, tiene células, cada una de esas células, especialmente la de los conos y los bastones, que son las que reciben los fotones de luz que nosotros facilitamos que puedan entrar por nuestros ojos, ya sea atravesando la córnea, el humor acuoso, la zona de la pupila, el cristalino, el humor vítreo, hasta llegar a la retina. Cuando ese tejido que recibe en realidad estos rayos para dar lugar a la imagen que usted ve con sus ojos,

0: y que a usted se le hace muy rutinario y muy normal, ese tejido puede desprenderse. Y cuando se desprende de ese tejido de anclaje, donde hay mucha vasculatura, y por supuesto se adhiere todo esto gracias al tejido colágeno, esto puede facilitar un sangrado. Y usted se imagina lo que ocurre cuando hay un sangrado. La sangre se vierte y en ese espacio que está justamente por encima de la retina, antes de llegar a la zona de la mácula, y también por debajo. Puede ocurrir entonces que la amplia profusión de sangrado pueda ocasionar opacidad en el interior del ojo, de tal manera que usted no pueda ver claramente, y en muchas ocasiones no ve nada. Es tanto el sangrado que se ha producido a consecuencia de ese desprendimiento, que básicamente a la persona se le va a afectar su visión. Tanto puede afectarse la visión central como la periférica. Esa visión periférica es como cuando usted está viendo un reflejo. Usted dice, mira, como que alguien me pasó por el lado. Y usted mira y en efecto, pero usted dice a la gente, es que lo vi con el rabo del ojo. No es que el ojo tenga un rabo. Es que en realidad usted tiene una visión periférica. Esa visión, usted sabe que ha ocurrido un movimiento, pasó un bulto. Algo ocurrió por el lado suyo, aunque usted está mirando hacia enfrente. Y usted tiene mayor precisión en esa visión central, es esa visión periférica la que también se puede afectar. Y si hay un sangrado que sea profuso, masivo, la oportunidad de que el sangrado pueda afectar tanto la visión central como la periférica es muy grande. En ocasiones, afortunadamente, el sangrado no es tan abundante y no logra afectarse todo el espectro, vamos a decir más bien, toda el área donde en realidad usted tiene visión. Si ocurre en una porción de la visión periférica donde están los campos más externos, usted puede ser que vea una zona oscura, como si se le hubiera borrado de su campo visual un área, como si en un rompecabezas faltara una pieza y usted sabe que ahí hay un huequito. Hay personas que ven eso. Pero si es más abundante, puede llegar a afectar una tercera parte del campo visual, la mitad del campo visual o la totalidad del campo visual. Y si esto ocurre, entonces, por supuesto, ya por ese desprendimiento, por el sangrado que se genera, ya entonces la persona puede llegar a perder incluso la visión fina, detallada, central que debiera estar desarrollándose en cada persona.
1: Entonces, los síntomas del desprendimiento de retina, ¿cuáles pueden ser? Ya ocurriendo esto, sabemos, ¿verdad?, que la persona, la visión se va a afectar.
0: Sí. Bueno, todo depende de cuán amplia sea la zona que se ha desprendido. Es importante. Si es una porción pequeña, pues los síntomas no son iguales. Pero si es una zona, un área grande, pues por supuesto va a ser el asunto bastante dificultoso para la persona. Pero generalmente cuando la persona tiene este desprendimiento de retina, los síntomas más frecuentes, por ejemplo, puede tener destellos de luz brillante, especialmente en esa visión que usted tiene periférica, en las áreas más distantes, no tanto en el área central. La persona ve esos destellos de luz brillante. Esto es parte de ese cuadro clínico que la persona va a estar presentando.
1: ¿Y la visión la puede tener borrosa?
0: Puede estar borrosa. Recuerde que si ha ocurrido un sangrado que es abundante, incluso hasta la visión central se puede perder. Si es un sangrado que no es tan abundante, que no afecta la zona de la mácula, puede afectar esa visión más lejana de la visión central, esa visión más periférica, dependiendo de la ubicación del sangrado. Entonces ahí la persona, como estaba comentando hace un momento, puede decir, mira, yo estoy viendo como si tuviera un túnel en mis ojos. Veo oscuro y solamente es como si estuviera mirando dentro de un tubo. Otros le podrá decir, pues mira, yo no veo en realidad, y le señala así como en el aire, mira, toda esta región de aquí para acá, sí, nada, no estoy viendo nada, nada, nada en esa zona. o sencillamente hay una zona muy pequeña en el cuadrante inferior.

0: izquierdo, ahí como que no veo nada. Todo depende de cuál haya sido, digamos, la magnitud del desprendimiento. A veces también las personas pueden decir, ah, pues mira, yo lo que veo son así como si tuviera unas moscas volando, así en mi campo visual. Yo veo muchas mosquitas ahí en el ojo y me aparecieron de momento. O sencillamente aumentaron la cantidad de mosquitas y son muchas. Yo no sé qué me pasa, pero no estoy viendo bien. Lo único que yo te puedo decir es que yo no veía eso antes y ahora sí lo estoy viendo. Es una cosa repentina, claro. Si el desprendimiento de la retina ocurrió y coincide con la aparición de esas mosquitas, le está diciendo que son áreas que quedaron levantadas. Recuerde lo que ocurre cuando se acumula una burbuja, como decíamos, debajo de un papel tapiz que usted tiene en la pared. Esa zona ya no va a recibir la misma cantidad de influencia de luz, no va a recibir los haces de luz para poder formar una imagen, aunque sea en una zona periférica, que sea adecuada, que le dé a usted una proporción correcta de la ubicación de un objeto. Y eso se afecta. Por lo tanto, en la medida en que ocurren desprendimientos, pueden ser sencillos o múltiples. Así como se acumulan y se desarrollan muchas burbujas debajo de un papel tapiz, o puede desarrollarse una. Dependiendo de cómo y cuán grande sea el desprendimiento en sí de esta membrana transparente que es la retina, así va a ser entonces también el trastorno visual y la cantidad de esas moscas o destellos de luz que la persona va a estar viendo.
1: Puede también, por ejemplo, ver sombra o tener algún tipo de ceguera en el campo visual.
0: Puede ocurrir que la persona diga, pues mira, aquí veo una sombra, o realmente aquí ya no estoy viendo nada en esta parte de mi campo visual. Es de este lado izquierdo, como si fuera para la izquierda. Yo no sé qué me pasa en esa zona, no estoy viendo bien. Solamente sé que ya no tengo la misma visión, se me ha disminuido en esa área, en ese borde exterior. Como si, es más, yo lo veo como si hubiera una cortina, como una sombra que hay en esa área. Eso puede ser parte de ese problema. Recuerden, son síntomas generales. Puede haber destellos de luz brillante, puedes tener una visión borrosa completa, incluyendo la visión central. Puede la persona estar viendo mosquitas, no son las esas que usted ve a veces que de momento y que hace años usted tiene, no. Estas que estamos hablando aparecieron repentinamente o sencillamente se sumaron a la cantidad que ya usted veía, pero estas también coinciden con el momento en que usted sufrió ese traumatismo, con el momento en que usted desarrolló ese desprendimiento, ya sea por tracción, por ser un diabético totalmente descontrolado, o por alguna otra razón. Por eso es la importancia de que el paciente se revise, especialmente cuando usted tiene estas sombras, estas manchas, estas cortinas que usted ve así en su visión periférica, exactamente, su campo visual, algo le ha ocurrido y usted debe ser revisado.
1: ¿La persona va a presentar algún tipo de dolor?
0: Generalmente no. No hay dolor ni en el ojo ni en los alrededores del ojo. Son cosas curiosas. Pero la persona, apenas por esa ausencia de tener una visión nítida, una visión como la yo la tenía antes, dice la gente, ya no la tengo así. Algo me ha pasado que me siento como si me hubieran puesto un paño en esta región del ojo y yo no estuviera viendo con la precisión y la amplitud con la cual yo veía antes todo mi campo visual.
1: ¿Ya entonces es hora de acudir a un especialista?
0: Bueno, cuando esto ocurre, en realidad la recomendación es que usted vaya al oftalmólogo. Ustedes saben que el oftalmólogo es ese especialista médico que le va a estar examinando los ojos y va a estar haciendo exámenes especiales para revisar su retina. Y, por supuesto, la mayor parte de estos exámenes se van a estar realizando a través de la pupila.

0: usted a veces no tiene idea de la cantidad de instrumentos que se han podido desarrollar para facilitarle a este médico especialista, al oftalmólogo, la oportunidad de que él pueda, como si fuera una ventana, asomarse a través de la pupila para ver directamente ese tipo de área tan especial. Digamos que la zona de la retina es de esas áreas tan privilegiadas que tiene el médico de observar, donde usted está viendo neuronas especializadas en facilitar un proceso, neuronas que no se pueden ver básicamente de otra forma, no podemos observar las del cerebro, sencillamente aquí a través de esa ventanita que es la pupila, sí tenemos la oportunidad de ver ese conjunto de neuronas sumamente especializadas, los conos, bastones, para saber si se han afectado o no, y ver el nervio óptico, cosas que comúnmente y normalmente no se ven en otros nervios.
1: Vamos en este momento a hacer nuestra segunda pausa. Al regreso continuaremos hablando sobre los exámenes que el oftalmólogo puede hacer para diagnosticar entonces el desprendimiento de retina, y si ustedes tienen alguna pregunta la pueden compartir con nosotros. Ya volvemos.
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1: Ya estamos de vuelta en Clínica Abierta, amigos, y hoy estamos hablando acerca del desprendimiento de la retina. Antes de la pausa, el doctor nos hablaba, ¿verdad?, de los síntomas que experimenta este paciente cuando tiene esta condición de desprendimiento de retina, y vemos cómo puede afectarse su visión, teniendo una visión borrosa, viendo destellos de luz brillante, especialmente en la visión periférica. Puede ver como si fueran moscas volando en el ojo, que pueden aparecer repentinamente, y hasta sombra o ceguera. La persona, por lo general, pues no ve

0: utiliza para poder observar cómo va el flujo de sangre en la retina. Recuerden que estos son estudios especializados, por eso los tiene que hacer el oftalmólogo. Y este es uno de esos que le brinda la oportunidad al paciente de saber cómo está esa región que nutre a la retina, pero también ayuda a saber si ha ocurrido un derrame, una hemorragia sanguínea en ese nivel y dónde está concentrada.
1: También hay otro tipo de examen que es verificando ya la presión dentro del ojo.
0: Sí, ustedes habrán escuchado del tonómetro de Schiotz. Este es un tipo de instrumento que anteriormente se utilizaba cuando se quería saber la presión de la cámara anterior del ojo. Se le presionaba ligeramente sobre la córnea y esto le daba o da a la persona una presión que es la que ustedes le dicen, pues mira, tienes la presión del ojo alta, la tienes normal, la tienes baja. Actualmente pues ya lo que se utiliza es un tonómetro que es usando una columna de aire. Usted tan solo siente como si lo hubieran soplado ahí directamente en su ojo. Pero eso en realidad lo que hace es tomando la presión del ojo. Recuerde que algunas personas pierden la visión porque tienen aumento de, o se eleva la presión intraocular y esa presión daña el nervio óptico.
1: También hay otra forma de examinar lo que es en la parte posterior del ojo, incluso la retina.
0: Sí, mire, a través, como decíamos, de la ventanita de la pupila, directamente el médico, mediante el oftalmoscopio, va a estar viendo literalmente ese tejido nervioso tan sensible que es la retina y utiliza el oftalmoscopio. El oftalmólogo está debidamente entrenado para reconocer los trastornos que van a estar desarrollándose en esta membrana delicada, transparente, tan sensible a la luz, y el poder entonces, mediante este recurso de este tipo de, digamos, instrumento especializado, tener una precisión respecto al diagnóstico.
1: Y también otra forma sería entonces, doctor, por ejemplo, aquellas personas que usan, ¿verdad?, prescripción oftálmica, ¿pueden también verificar eso?
0: Bueno, por supuesto, mire, el médico le va a estar haciendo una prueba de refracción. Ustedes saben que a veces cuando usted le van a recetar algún tipo de gafas, no solamente le van a hacer la agudeza visual, le hacen toda la refracción, a ver cómo están las estructuras transparentes del ojo. Todo esto es importante porque el médico quiere empezar a descartar muchas causas y al hacer un examen completo de su retina y de todos estos tejidos tan importantes, le va a dar una mayor oportunidad de saber cuánto se ha afectado cada uno de esos tejidos, pero recuerden que estamos dándole un énfasis especial a lo que ha ocurrido relacionado al desprendimiento de la retina. Por eso hacer la angiofluoresceinografía, la tonometría, la oftalmoscopía, la prueba de refracción, son pruebas que este especialista, el oftalmólogo, va a estar realizando.
1: También verificando la visión cromática.
0: Sí, porque recuerden que nosotros tenemos la oportunidad de discernir gracias a la presencia de esos conos y bastones esencialmente un espectro que va del rojo, verde, azul, estos haces de luz intensa van a dar en realidad la gama generalmente total de colores, pero por supuesto esto ocurre en esas células especializadas gracias a que tenemos pigmentos, especialmente la rodopsina, que van a ayudar para que se pueda tener esta sensibilidad a la diversa longitud de onda que entra en nuestros ojos y nos permite nosotros detectar si el color es marrón, si es negro, si hay un color azul, si es rojo.

0: ojo si es amarillo. Y el que el médico pueda verificar la visión cromática le ayuda a saber la extensión del daño que pudiera haber sufrido la retina.
1: Otro detalle que se va a estar observando y se va a estar verificando son la agudeza, ¿verdad?, de que tenga la persona en cuanto, por ejemplo, si puede leer las letras pequeñas.
0: Como usted probablemente le habrá ocurrido, cuando usted va al médico y le hace esta situación donde le mide la agudeza visual, ustedes saben que empieza por las letras más grandes, hasta que trata de ver si usted tiene un 20-20, 20-30, 20-40, 20-10, y dice, ahora sí que estoy viendo muchísimo. Y esto ayuda para que con esa agudeza visual, como parte de estas pruebas y exámenes, también va a utilizar otro instrumento. Hay un examen con un instrumento que se llama la lámpara de hendidura. Y esto le ayuda a verificar también cómo se encuentran las capas más externas, la cámara anterior del ojo. Y si fuera necesario, hasta se puede ordenar una ecografía del ojo. Mire cuántos estudios. Angiofluoresceinografía, tonometría, oftalmoscopía, una prueba de refracción, una prueba de agudeza visual, el examen con lámpara de hendidura, la visión cromática y la ecografía del ojo, todos ellos van a colaborar dando información para saber la extensión del desprendimiento de retina que la persona haya sufrido.
1: Tenemos a Ramona de la República Dominicana con una pregunta. Adelante, Ramona.
2: ¿Aló?
1: Bienvenida, Ramona. ¿Puede hacer la pregunta?
2: ¿Aló?
1: ¿Nos escuchas, Ramona?
2: Sí.
1: ¿Puede hacer la pregunta? Adelante.
2: Sí. Yo quiero preguntarle al doctor para que él me explique la razón de que yo, a mí, cuando yo cierro los ojos por mucho rato. Sí, buenos días. Sí, buenos días, doctor. Sí. Sí, lo escucho. Ajá, yo quería preguntarle al doctor qué será eso, que cuando yo estoy durmiendo, que cierro los ojos por mucho rato, cuando yo cierro los ojos, los párpados de los ojos se me quedan para abajo, y para poderlo abrir los ojos tengo que hacerle mucha presión a los ojos o levantarme los párpados con la mano.
0: ¿Cómo no? Hay situaciones neurológicas que pueden afectar al músculo elevador del párpado superior. Hay sustancias químicas que se están produciendo y que tienen un efecto en la placa neuromuscular. Hay un nervio que llega para encargarse de hacer que el músculo trabaje, el elevador del párpado superior. Y sería muy deseable que usted pudiera ir a su médico, el oftalmólogo, para que él pueda hacer pruebas verificando qué está ocurriendo, si es que hay una afección en ese nervio, para que ocurra entonces esa elevación que debiera ser normal. Probablemente hay alguna afección en ese nervio y debe esto ser corroborado. Así que vaya a su médico oftalmólogo de confianza para que él la pueda revisar.
1: Tenemos también como parte de los exámenes, doctor, que se revisan las estructuras en la parte frontal del ojo.
0: Sí, este tipo de estructuras de la parte frontal del ojo, como estábamos hablando, gracias a la lámpara de hendidura, nos facilita un conocimiento bien preciso, bien efectivo, al igual que podemos decir otros tipos de estudios como la ecografía del ojo. O sea que en realidad tenemos a la disposición una serie de estas pruebas y exámenes que nos ayudan a tener una mayor precisión en el diagnóstico.
1: Elena Ramírez de la República Dominicana está preocupada con relación a su hijo. Este tiene 21 años, es estudiante de medicina en su tercer año. Dice que la miopía que le afecta cada año en el chequeo avanza muy acelerada. ¿Cómo puede orientarle con relación a

0: la retina y qué debe hacer. También se olvidó decir que no ve la definición del rostro de las personas si no tiene los lentes.
1: Hay diversas situaciones que pueden estar afectando este avance de el desarrollo de la miopía. Pudiera haber una curvatura muy anormal o que se haya estado desarrollando especialmente en la córnea. Recuerden que hay situaciones donde, de acuerdo a esa curvatura, se desarrollan trastornos asociados a la miopía, como es el astigmatismo. Pero si todavía el enfoque de estos rayos de luz no es tan preciso como debiera ser, sino que en el caso de la miopía van a converger los rayos de luz antes de llegar a la zona de la mácula, por alguna razón, o la profundidad del globo ocular aumenta, o sencillamente hay un mayor trastorno en esa curvatura de la zona más externa del ojo, donde usted tiene la córnea, o hay que verificar cómo se encuentra ya la elasticidad del cristalino. A veces se va perdiendo la capacidad elástica para la acomodación. Y el cristalino, según se puede hacer más biconvexo o más, digamos, aplanado, o más gordito o más flaquito. Eso es lo que va a hacer que pueda tener la oportunidad, como si fuera una lupa, de poder facilitar el enfoque por el exceso de estudio, por fijar la visión en un plano y debilitar el músculo ciliar y las zonas que facilitan que ese cristalino pueda hacerse que tenga una mayor curvatura o que esté más aplanado. Al perderse esa elasticidad, esto va a impedir que él pueda acomodar, ya sea mejor para la visión lejana, y con una mayor frecuencia también va a desarrollar problemas para la visión cercana. Pero siendo que él tiene este trastorno de miopía, pues ya sabemos que la visión lejana de él se va a estar afectando más. Aparentemente, lo mucho que estudia o la tensión que le impone a esa región del músculo ciliar, poco a poco habrá ido facilitando esa pérdida de la elasticidad. También el mismo cristalino, a consecuencia de los radicales libres, de la falta o el exceso de luz, puede alterar las proteínas que componen y que dan la transparencia de esa estructura que es el cristalino, el lente del ojo. Y todo eso puede ir facilitando esa pérdida de una buena agudeza visual. Y en ese sentido, la cita al oftalmólogo es importantísima. El hacer ejercicios visuales, donde él, por ejemplo, está estudiando, lee y levanta su vista y mira a la distancia. Eso le facilita el que él pueda mantener, hacer, como dijéramos, ejercicios para ese músculo ciliar. De no hacerse ese tipo de ejercicio, de estimular la elasticidad tanto del músculo ciliar como del cristalino en sí, va a facilitar un endurecimiento y va a tornar más rígido ese tipo de lente, lo cual a largo plazo entonces colabora impidiendo que haya una buena transparencia, lo cual le va a afectar su visión. Vaya al oftalmólogo, deje que él le revise.
0: Tenemos a Ana, que nos llama de Fajardo, Puerto Rico. Adelante, Ana.
2: Sí, buenas tardes. Yo fui operada de catarata y quería saber, a mí me chequean la vista, se supone que anual, y quería saber si yo estaba, me tienen que recetar espejuelos, pero que me chequearon y no me dijeron nada.
1: Gracias. ¿Cuándo se extrae ese cristalino, ese lente que se tornó opaco? Su lente original, se tornó opaco.

0: por diversas razones que afectan los lentes y que facilitan ese deterioro progresivo. Le colocan un lente intraocular. Generalmente, con ese lente, usted adquiere una capacidad o recupera una capacidad de visión bastante adecuada. Pero recuerde que ese lente a veces no tiene todas las capacidades del ojo original. Respecto a la acomodación para que usted pueda ver cercanamente o lejanamente. Pero aun cuando, digamos, le pusieron el lente correcto, un lente que tiene una buena capacidad para la refracción, en la medida en que a usted le envejece la retina y que desarrolla condiciones como la degeneración macular asociada a la edad. Lamentablemente, esa zona de la agudeza visual, aunque usted tenga un cristalino que sea nuevo, ¿verdad?, que le hayan puesto ese lente intraocular, sí está afectada la región de la mácula porque se degenera. No recibe una buena nutrición por parte de las arterias que le llevan los nutrientes a esas neuronas especiales que usted tiene en la zona de la mácula. Si usted no tiene una buena alimentación, porque una cosa es que tenga una buena vía de carreteras, una buena circulación. Otra cosa es que usted, por las carreteras, envíe el tránsito que sea apropiado, que lleve los nutrimentos a esas células, los conos, los bastones, para que usted pueda tener una buena visión. Si por la edad usted ahora es una persona muy, digamos, tranquila, es una persona sedentaria, no se ejercita, no sale a caminar y además se come básicamente cualquier cosa con tal de tener lleno el estómago, una sopita o se comió un pedacito de pan blanco con un poquito de café que le cierra más las arterias de la retina, ya sabe que se le va a afectar esa retina y la degeneración macular asociada a la edad se va a seguir desarrollando. Si usted es de las personas que le encantan los dulces, ya sabe que la cantidad de radicales libres que se va a generar es muchísimo y va a tener problemas para poder tener una sana retina. Y si además de eso tiene mucha arteriosclerosis porque le encanta el consumo de huevos, el queso, porque se va estrechando esas pequeñas arterias de la retina. Y claro que se afectan. Pues usted también va a perder más visión.
1: Tenemos a María de Estados Unidos. María.
2: Buenos días. Muchísimas gracias. Buenos días, doctor. Yo tengo la visión. Mis ojos están... tiene poca visión, no puedo ver muy bien, tengo cataratas, no me quiero operar, quiero aclarar mi vista a través de una buena alimentación o comer algo que sea apropiado para ayudarme con la visión. Otra cosa que cuando estoy en la luz me molesta, bien sea la luz del sol o la luz artificial, la luz de los bombillos. Eso me molesta y no puedo permanecer con los ojos abiertos mientras esté esa luz allí molestándome. Entonces yo quisiera saber qué puedo hacer, doctor, y si hay alguna pastilla, algún suplemento que pueda ingerir para ayudarme a tener una visión más clara.
0: Gracias. Mire, una vez se desarrolla esa opacidad del cristalino, del lente del ojo, es muy difícil el que usted pueda recuperar su transparencia original. Es en cierta forma más fácil trabajar con el fondo del ojo, con la región de la retina. Aunque parezca increíble, es así. Porque en esa región podemos facilitar una mayor reversión del daño hasta cierto grado mediante la ingesta de una buena cantidad de antioxidantes y de carotenoides. Digamos que usted de ahora en adelante decide consumir todos los días una ensalada que tenga mucha abundancia de hojas verdes, especialmente de espinacas. Las espinacas contienen unos carotenoides muy adecuados.

0: para ayudar a que usted pueda recuperar y mantener una visión en la región de la retina, especialmente en la zona de la mácula. Mientras mayor sea la cantidad de esas hojas verdes y la mayor cantidad de ensaladas, digamos que ahora usted dice, ahora voy a comer de mis productos especiales para comer, voy a aumentar el consumo de calabaza, la calabaza anaranjada. No estoy hablando de las calabacitas, los zapallitos, esos no. Estoy hablando de la calabaza anaranjada. Esa sí tiene mucho pigmento que ayuda a la retina de los ojos. Las espinacas tienen una mayor cantidad de carotenoides que los que contiene la zanahoria. Y muchas personas dicen, pues para que tengas una buena vista como los conejitos, come mucha zanahoria. Sí, va a comer zanahoria, por supuesto, la zanahoria tiene bastante caroteno para ayudar. Pero no olvide que también la espinaca, además de esos pigmentos, tiene luteína, tiene zeaxantina, que son potentes antioxidantes, y como son células vivas, esto le va a ayudar más, a diferencia del cristalino. El cristalino ya más bien son una serie de proteínas que están ahí básicamente encapsuladas, que están encerradas y que no van a tener el beneficio igual que el beneficio que obtienen las células que están en el fondo del ojo. Gracias a esa presencia de la luteína, la zeaxantina, el betacaroteno y el consumo, digamos, de los pimientos, el consumo de mango, mientras más coloreados sean los alimentos que usted consuma, usted va a tener una mejor agudeza visual por beneficio de la retina, no tanto por el beneficio del cristalino.
1: Tenemos a Virginia de la República Dominicana. Adelante, Virginia.
2: Buenos días.
1: Buen día.
2: Buen día. Supongo que me escuchará.
1: Sí, le escuchamos.
2: Yo quiero decirle al doctor, yo soy una persona hipertensa y diabética. Y tuve varios problemas en ambos ojos, pero entre lo que tenía. Oh, buen día. Para decirle al doctor, mire, yo soy diabética hipertensa. Y me hicieron una cirugía en el ojo derecho, me dieron láser en el izquierdo, pero aún persiste eso que yo veo. Cuando cierro los ojos, veo como cuatro cubitos, dos azules y dos anaranjados. Y se van desapareciendo con el tiempo, pero si vuelvo y cierro los ojos, vuelve y aparecen esos colores muy bonitos, un azul navideño y un anaranjado también. A ver cómo el doctor pudiera ayudarme.
0: Gracias. Mire, en la mayor parte de las personas podemos decir que ocurre un fenómeno parecido. El estímulo de la luz en esas células de la retina no cesa instantáneamente. Aun cuando usted cierra los ojos, usted puede todavía tener ciertas imágenes de colores que quedan atrapadas porque el estímulo de los fotones de luz persiste por un tiempo. Las reacciones que se estaban llevando a cabo dentro de esos conos, de esos bastones, no cesa solamente porque usted cerró los ojos. Por supuesto, no tiene la visión central periférica, pero el estímulo visual persiste por un tiempo. Recuerde que estos son electrones que están estimulando y el estímulo todavía ha facilitado que los procesos químicos que se iniciaron mientras usted tenía el ojo abierto, aunque no tenga una buena visión porque se han afectado su retina por razón de ser diabética, por razón de usted ser hipertensa. Ese tipo de estímulo puede persistir. Claro, ya al cabo tal vez no más de un minuto, ya ese estímulo se extingue y básicamente no lo va a tener. Pero inicialmente, como usted dice, al usted cerrar su par

0: obispado, va a persistir cierto estímulo por el efecto que tienen esos electrones todavía en ese proceso químico que todavía no ha finalizado, pero que va a eventualmente finalizar y va a tener ese tipo de trastorno.
1: Bien, ya hemos llegado al final de nuestro programa. Agradecemos a los amigos que estuvieron en sintonía y queremos invitarles a que mañana nuevamente nos acompañen en nuestro programa de preguntas donde usted puede hacer su consulta. Así que les recordamos a todos que ya a partir de mañana la línea telefónica 767-1005 para llamadas locales no estará disponible. Estaremos entonces utilizando la nueva línea que se mencionó al inicio en la primera y en la segunda pausa de nuestro programa. Usted se va a comunicar a través del 787-303-0101. Esa va a ser la línea para hacer las consultas en nuestro programa de Clínica Abierta. Nos despedimos entonces con el siguiente pensamiento.
0: Dice Tercera de Juan, el versículo 2. Amado, yo deseo que tú seas prosperado en todas las cosas y que tengas salud, así como prospera tu alma.
1: Será entonces hasta el siguiente programa de Clínica Abierta. Con cariño compartieron
0: el doctor Elmo Rodríguez Sosa
1: y Lorraine Vázquez.

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buenos días, muy buenos días, muy buenos días. Saludándole con más afecto que nunca, detrás de este micrófono, su amigo, su hermano, Jesús Sosa, desde el país de Belice. Buenos días, ¿cómo está? ¿Cómo le va? ¿Cómo está marchando su día? Hoy es miércoles 17 de junio, y le damos la bienvenida a nuestro programa Conectados con Dios en este miércoles soleado, miércoles con una intensa calor, miércoles mitad de semana, miércoles, por supuesto, de Conectados con Dios. Nuevamente saludándole con más afecto que nunca, deseando para usted todo, todo lo mejor. Diez con treinta minutos, y le damos la bienvenida a este programa, esperando de que usted esté listo, que usted esté lista para disfrutar con nosotros de este espacio donde buscamos ayudarle a despreocuparse, a desestresarse, donde buscamos alivianar, aligerar el trabajo ahí en el hogar, alivianar la tarea que hoy corresponde a realizar. Así que bienvenidos a este espacio y esperamos de que pueda ser de bendición para usted y que podamos contribuir a que usted pueda pasar un tiempo ameno, un tiempo agradable, un tiempo alegre. Por supuesto, dándole gracias a Dios por esta mitad de semana que ya hemos mirado. Hoy es miércoles, ¿sabe? Y avanzando en el calendario, hoy 17 de junio, hoy algunas instituciones educativas estarán celebrando su graduación. Así que para todas esas personas, todos esos alumnos que hoy se estarán recibiendo de algún instituto educativo, nuestra felicitación va para ti, esperando de que este logro pueda ser el principio de nuevas metas. Y agradeciendo, como ya dijimos, y agradeciendo primeramente a Dios por brindarnos esta oportunidad de poder abrir este equipo, utilizar esta tecnología para llegar hasta usted ahí en casita. Tenemos un gran número de radio oyentes, esas amas de casa que nos escuchan desde su hogar y nos han abierto las puertas, nos han hecho la invitación para entrar ahí hasta su cocina, hasta su recámara, su cuarto, y muchos otros nos tienen ahí en la sala, ahí en el sitio donde llegan las visitas muy, muy especiales. También agradeciendo a todos aquellos que decidieron hoy llevarnos a su lugar de trabajo, a los amigos y hermanos albañiles, a los amigos y hermanos taxistas, a nuestros hermanos y amigos que están trabajando en algún taller, ya sea de mecánica, de carpintería, ahí donde se reparan llantas, o en algún salón de belleza, alguna estética, sastrería puede ser, o ahí en donde se enderezan, se pintan automóviles, pues también va
nuestro saludo a todos esos amigos y hermanos ojalateros, para nuestros hermanos que trabajan con el hierro, para esos creo que en inglés le dicen tinsmith, pues el saludo va para usted. Y sabe, la lista es grande, la lista es amplia, por eso en resumidas cuentas decimos, donde quiera usted nos esté escuchando, reciba desde Belice el más cordial saludo y, por supuesto, la invitación para que usted continúe con nosotros en este tu programa Conectados con Dios.

0: Yo le invito para que juntos platiquemos con Dios. Oremos. Querido Padre, esta mañana nuevamente le damos las gracias. Gracias por todas las bendiciones que usted permite que llegue a nuestra vida. Cada situación que enfrentamos, queremos pensar que traerá una bendición. Y aunque esa situación sea difícil, aunque pueda llegar en forma de un problema, ayúdanos a aferrarnos a usted, sabiendo que todo lo que usted permite que llegue a nosotros, al final resultará en bendición. Queremos rogar por aquellos radio oyentes que están enfermos y en este momento están suplicando por un milagro en su vida. Que tu toque sanador pueda alcanzarlos y que la fe que tienen en usted pueda ser recompensada entregándoles sanidad. Pedimos también por esos radio oyentes que hoy nuevamente salieron fuera de casa, que al final del día, al final de la tarea, estos puedan regresar con bien a sus hogares. Padre, tenemos muchas otras peticiones para realizarle, pero usted las conoce todo. Por favor, perdone nuestros pecados, aumente nuestra fe, escuche nuestra oración. Lo pedimos en el nombre de Jesús. Amén. Amén.
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hemos habilitado nuestro celular y ya puede comunicarse con nosotros a este número telefónico. 669-5536. Una vez más, 669-5536. Una vez más, para que usted verifique si tiene nuestro número anotado de manera correcta. 669-5536. A partir de ahora puede llamarnos. Ya hemos recibido varios mensajes y gracias a todas esas personas que ya se han comunicado con nosotros a través de mensaje escrito. Así que repito, puede comunicarse con nosotros a través del 669-5536. Vamos a saludar hasta ahí en Ocum, Quintana Roo. Vamos a saludar a nuestra hermanita María Cristina. La extrañamos muchísimo. Ya hacía un buen rato que no leíamos, no recibíamos mensaje de nuestra hermanita María Cristina ahí en Ocum, Quintana Roo. Pero hoy nos ha hecho saber que está en sintonía, así que un saludo muy, muy especial para nuestra hermanita María Cristina ahí en Ocum, Quintana Roo. Y para aquellos hermanos que nos escuchan ahí en Orange Walk a través de la señal de internet, va el cordial saludo para nuestros hermanos que nos escuchan ahí en Orange Walk a través de la internet. Lamentamos que la señal de radio no está funcionando ahí en Orange Walk. Ofrecemos una disculpa, ya se está trabajando para reparar el averío, el problema que hay ahí. Así que una disculpa. Y pues aquellos que nos escuchan a través de la internet, va nuestro cordial saludo. Saludos para nuestra hermana Ana Alicia. Nuestra hermana Ana Alicia Khan, va el cordial saludo también. No sé si su mami, porque ella nos escucha a través de la radio. No sé si hoy se conectó a través de la red. Sin embargo, para nuestra hermanita Ana Alicia Khan, ahí en San Felipe, nos escucha a través de la internet. Y por aquí tengo saludos para la hermana Ana Pivaral. Saludos para nuestra hermana Ana Pivaral, ahí en Las Flores, Belmopán. También saludando a su esposo, el hermano Aníbal Pivaral. Hoy ahí en casita, porque en breves momentos se estará graduando mi amiguita Imelda Pivaral. Hoy estará recibiendo su diploma que consta, que confirma que ha cursado y ha concluido exitosamente en la escuela primaria. Así que saludos para la familia Pivaral. Tengo entendido que están preparando unos riquísimos tamales para celebrar y agradecer a Dios por el éxito de la hermanita Imelda Pivaral. Así que ahí está el saludo. Saludos para nuestra hermana Ana Pivaral. También vamos a saludar ahí en Belmopán a nuestra hermana Marta Durán. Por aquí nos dejó un mensaje. Good morning, nos dice la hermana Marta Durán. Así que saludos para nuestra hermana Marta y también para su hermanito Amelito. Me contaba la hermana Marta que ya le llevaron un viaje de tierra y está

0: rellenando el terreno con tierra. Bueno, hermana, si usted está haciendo ese trabajo, hay que hidratarse muchísimo, porque este sol está que calcina, que quema. Vamos a ir rápidamente porque tenemos que ir a esta pausa musical. Vamos a ir a este canto que tiene como título Y Llegaste Tú, interpretado por supuesto por Felipe Garibo. Súbale el volumen a su radio. Esto suena así.
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10 de la mañana con 53 minutos, 10 con 53 minutos. Buenos días para usted que se está recién conectando a esta radio. Le recordamos que esto es Radio Fe 94.1 o 104.5 y estamos transmitiendo para todo el territorio beliceño. Tengo entendido que estamos cubriendo casi un 90% del territorio beliceño en la frecuencia FM y todo el país de Belice y más allá de nuestras fronteras a través de la internet. Así que si usted quiere compartir nuestro enlace, usted también puede enviarnos mensaje y solicitar nuestro enlace y así poder distribuirlo, compartirlo para que otras personas que tengan acceso a internet y están fuera del país de Belice puedan sintonizar esta radio, a Radio Fe. 669, nuestro número de teléfono, 5536, una vez más, nuestro número de teléfono, 669-5536, una vez más, 669-5536, recordándoles que usted puede llamarnos, usted puede escribirnos, o si lo desea, puede enviarnos su mensaje de voz. 669-5536. Vamos a entregar el saludo muy pero muy especial a nuestro hermano ahí en Perú. Saludos para nuestro hermano José Galecio. Ya nos ha enviado su mensaje y nos dice en sintonía. Nos hace saber nuestro hermano José desde Perú. Y me dice por aquí desde Perú. En sintonía nuestro hermano Galecio. Ok, por aquí me llega mensaje. Me llegó un mensaje y me lo eliminaron. ¿Cómo va a ser posible? No se vale. Saludos para nuestros hermanos que nos envían mensaje, pero después lo eliminan. Quiero creer que lo eliminaron porque quizás no salió como quería que saliera. Saludos para nuestros hermanos y por aquí miro más mensaje. A ver, saludos para nuestra hermanita Yuli Silva ahí en San Pedro. Buenos días. Mensaje que nos dice: buenos días, hermano Sosa. Soy el hermano Artemio Cupadía. Bendiciones. Póngame el himno 143. Digno eres tú. Dios me lo bendiga.

a usted y a su esposa Diana y a todos nuestros hermanos y hermanas que están escuchando a Radio Fe. Así que saludos para nuestro hermano Artemio Q desde Waipish. Ahí nos sintoniza, desde ahí nos sintoniza nuestro hermano Cupadía. Deseamos también para usted un muy feliz miércoles. Vamos a intentar encontrar ese canto 143. Digno eres tú, no lo tengo por aquí, hermano Artemio. Vamos a ver si lo tengo en la otra biblioteca musical. Vamos a ver si lo logramos hallar. Bueno, aquí me llegó un mensaje del hermano Emmanuel. Saludos para nuestro hermano Emmanuel allí en Cristo Rey. Y este mensaje, pues, me voy a reservar el derecho de no darle lectura. Saludos para nuestro hermano Emmanuel, deseándole todo lo mejor para él y para su esposa Sally, ahí en Cristo Rey. Deseamos todo lo mejor y gracias, hermano Emmanuel, por siempre, siempre ser solidario con nosotros. Un saludo especial para nuestro hermano Lizárraga, allí en Cristo Rey.

11 de la mañana con 6 minutos, 11 con 6 minutos aquí en el país de Belice. Y disfrutábamos de esos dos cantos, el canto de Carlos Báez en tu libro y recientemente el canto Digno Eres Tú, 143 de El Himnario Adventista, complaciendo el gusto musical de nuestro hermano Artemio Q. Vamos a ir rápidamente a los saludos.

0: Vamos a saludar a nuestros hermanos ahí en Mango Creek. Saludos a nuestros hermanos ahí en Mango Creek, a nuestra hermana Santos ahí en Mango Creek. Ahí en Pomona, todos los que nos escuchan ahí en Pomona también va el cordial saludo. Nuestros hermanos en Bocahuina. Dear in Dangriga, greetings to our dear sister, Sister Lynette Martinez, her beautiful mother, Rosita Martinez, wishing you the very, very best in this beautiful Wednesday morning. Tengo también saludos para entregar rápidamente. Vamos a saludar a nuestros hermanos en Cayo, en las distintas aldeas desde donde nos escuchan ahí en Bully Tree, ahí en Docron, también saludos ahí en San Antonio, ahí en Hillview, también me dicen ahí en Spanish Lookout, saludos para nuestros hermanos ahí en Spanish Lookout. Ahí en Hillview vamos a saludar a nuestra hermana Sara Q. También para Kaylee. Y en... ¿Cómo digo eso? Ahí en San Ignacio saludando a nuestro hermano... A ver... Bueno, por aquí no está claro. Bueno, luego vamos a entregar este saludo... Deseándole todo lo mejor a nuestros hermanos ahí en Cayo. Para nuestro hermano y tío, saludos a José Méndez ahí en Benque Viejo, ahí en Socot. Deseándoles todo lo mejor al tío Méndez. Nuestro hermano Rodolfo González, buenos días. Tengo aquí este mensaje de voz. A ver, vamos a escuchar qué nos dice este mensaje de voz.
1: Buenos días, hermano Jesús Sosa. Aquí estamos saludándolos desde Quetzaltenango, Guatemala. Okay. Para enviar un saludo para todos los hermanos que están en sintonía de Radio Fe. También quería solicitar la alabanza Vengo a ti, Jesús, para saludar a mi esposa Lorena Hernández. Feliz día y saludos para todos los que están en sintonía. Muchas gracias.
0: Ok, vengo a ti, Señor. A ver si nuestro hermano de Quetzaltenango me pudiera decir quién interpreta ese canto. Yo tengo aquí un canto, Vengo a ti, pero este lo interpreta Junior Kelly. Junior Kelly Marchena. Hay otro canto que estoy intentando aquí tengo otro canto, pero vengo a ti. Bueno, voy a programar estos dos cantos a ver si el hermano Samuel Batz nos puede apoyar con más información. Hermano Samuel, buenos días ahí en Quetzaltenango. También para su esposa le deseamos todo lo mejor. And some time ago, our dear brother wrote to us in English, so I believe he understands English. Hermano, creo que usted entiende inglés. Hace algunos días nos escribió en inglés. Bueno, voy a programar estos dos cantos aquí a ver cuál de los dos es, y si en caso ninguno, pues Esperamos de que pueda ahora indicarnos. Hace un momentito nos decía la hermana Ana Pivaral que ahí en Belmopán no estaban recibiendo la señal ni ella ni la vecina doña Berta. Hice llegar esta información a nuestro director y me comentó que desde ayer ha estado dando problema.

esa área. Entonces ya lo ha reparado y a partir de ahora deben estar funcionando la radio ahí, la radio convencional. Así que, hermana Ana, si pudiera pedirle a la hermana Berta que pruebe su radio, porque tengo información que a partir de ahora debe estar funcionando esa área, esa, la radio ahí en la banda FM. Y también pues a las personas que tengan algún familiar en Orange Walk, ahí estamos teniendo problemas con la repetidora. Ya se está trabajando en el asunto y creo que muy pronto la radio estará funcionando por ahí. Si usted tiene algún amigo en Orange Walk, hágale llegar el enlace de Radio Fe para que puedan escucharnos a través de la red. Ahora sí, vamos a ir a este mensaje. Este mensaje tiene como título, perdón, este canto tiene como título, Vengo a ti. Y el siguiente es Pero vengo, Señor. A ver, ¿cuál de esos dos cantos es el que nos está solicitando nuestro hermano Johnny Samuel Bach ahí en Quetzaltenango?

De la mañana con 18 minutos, 11 con 18 minutos. Vamos a entregar los saludos a nuestra hermana Doña Berta, ahí en Las Flores, Belbopán. Nos comentaba la hermana Ana que Doña Berta no podía escucharnos a través de la radio. Ya se ha reparado el problema y ahora Doña Berta nos escucha a todo volumen. Saludos para nuestra hermana Doña Berta, que ya está resonando, retumbando la radio de nuestra hermana Berta, esperando de que, pues, a partir de ahora esté mucho, mucho más feliz. Así que saludos para Doña Berta, y qué bueno que ya nos puede escuchar a través de la radio. Y por aquí nos llegó mensaje de el hermano Samuel. Nos comenta: la alabanza es por tu gracia y amor, de el cuarteto Los. Del cuarteto Los Escogidos, por tu gracia y amor, ya lo tenemos aquí. Pero antes vamos a escuchar el canto de Ministerio Etán. Recuerda esa alabanza, ¿por qué me amas? Pues en este momento vamos a disfrutar. Vamos a disfrutar de esa alabanza, ¿por qué me amas? Pero yo necesito que usted preste atención a lo siguiente. A ver, ¿dónde está? Atención, atención, ponga atención a lo que continúa.

Es con gran alegría en nuestro corazón que queremos saludar y felicitar por adelantado a la feliz pareja de Ana y Aníbal Pibaral, y aunque mañana estarán cumpliendo 20 años de vida matrimonial. Un día como mañana, Ana y Aníbal estaban delante del altar, ante Dios y ante los testigos, para comprometerse en amarse, respetarse, protegerse hasta que la muerte los separe. Mañana esta feliz pareja estará cumpliendo 20 años de vida matrimonial, y nosotros aquí en Radio Fe le deseamos desde hoy un muy, muy feliz aniversario.

aniversario. Así que feliz aniversario, hermana Ana, hermano Aníbal. Que Dios pueda mantenerlos juntos muchos años más. Y que en su hogar pueda reinar el amor de Dios. Feliz aniversario desde hoy, de parte de toda la familia de Radio Fe y en especial de la familia Sosa.

esta melodía saludamos con mucho, mucho cariño a la pareja de Ana Pibaral y Aníbal Pibaral. Mañana estarán cumpliendo 20 años de vida matrimonial. Le deseamos muchos, muchos años juntos, lleno de alegría, lleno de felicidad y sobre todo haciendo de Cristo el centro de su hogar. Feliz aniversario desde hoy, familia o esposos Pibaral. Bendiciones.

Continuamos con nuestro programa aquí en Conectados con Dios. Y por favor, quiero que escuche atentamente a lo que continúa.

Un día como hoy, hace 36 años, estaban delante del altar Mario y Perlita, prometiéndose amarse, respetarse, protegerse hasta que la muerte los separe. Queremos saludar hoy, 17 de junio, a la feliz pareja Perlita y Mario Lara, hoy celebrando 36 años de vida matrimonial. Le deseamos todo lo mejor, que Dios pueda bendecirle, que Dios pueda mantenerles unidos en amor hasta que la muerte los separe.

Nuevamente queremos saludar a la hermana Perlita y su esposo Mario Lara, hoy cumpliendo 36 años de vida matrimonial. Todo el equipo de Radio Fe se une para desearle todo lo mejor. Que Dios pueda bendecirles, que Dios pueda mantenerles unidos, que Dios pueda multiplicar su fe y estar unidos hasta la venida de Jesucristo. Así que, feliz aniversario. Hoy hay relleno con toda seguridad ahí en Arranchito. Nosotros aquí, de parte de los esposos Sosa, le deseamos todo lo mejor, y de todo el equipo de Radio Fe le deseamos a estos esposos Perlita y Mario un muy feliz aniversario, y que vengan muchos años más felices y unidos en el amor de Dios. Feliz aniversario, Perlita, Mario. Dios continúe bendiciendo su hogar. Y por aquí vamos a dedicarle un canto a esta pareja. Vamos a dedicarle este canto. Y sabe, me llegó un mensaje y nos dice: Díaz, hermano, me dicen por aquí, felicíteme a mi esposa Perlita por ser nuestro aniversario de bodas. Así que, hermana Perlita, va el cordial saludo y felicitaciones de parte de su esposo Mario. El hermano Mario está muy, muy feliz de haber hallado en usted a la esposa perfecta. Agradecido con Dios el hermano Mario por tener a una excelente esposa que cumple

Y con este canto saludamos a esta feliz pareja, Mario y Perlita, que un día como hoy, hace 36 años atrás, ahí delante del altar, se prometían amarse hasta que la muerte los separe. Y sabe, mientras presentábamos el saludo, las felicitaciones, aquí mi esposa comentaba algo que me parece interesante.

¿Sabe? Son muy pocos los esposos que recuerdan esa fecha. Con mayor frecuencia son las esposas que siempre llevan en su mente la fecha de aniversario, de cumpleaños, ¿sabe? Muy rara vez, bueno, son muy pocos los caballeros, los hombres, los varones que recuerdan esa fecha. Y sabe, si usted es uno de esos que se olvide, pues desde hoy póngase a memorizar la fecha de cumpleaños de su esposa. Eso usted no se debe, es más, no puede olvidarse de la fecha de cumpleaños de su esposa. Mucho menos, escúcheme bien, mucho menos se debe de olvidar la fecha de boda. Si usted se olvida de eso, mire que le digo que está en problemas. Aquí en nuestro hogar, en nuestra casa, no nos olvidamos ni la fecha de aniversario, ni de boda, ni de cumpleaños. A veces a mi esposa se le olvida cuántos años tenemos de casado, pero la fecha no se olvida. Así que, si usted, repito, es de aquellos caballeros que se olvidan de todo, por favor, no se olvide de la fecha del cumpleaños de su esposa, ni de la fecha de boda. Desde hoy, usted debe recordar o memorizar eso, porque ¿cómo va a ser posible que usted se olvide de esas fechas? Así que mi esposa dice, excelente por el hermano Mario, muy buen hombre, muy buen esposo, porque ese detalle, esa fecha, no se puede olvidar. Así que saludos para esta pareja, Mario Lara y su esposa, la hermana Perlita, y por nuestro hermano Mario, excelente hermano, excelente detalle de saludar a su esposa y acordarse de la fecha de aniversario. Así que saludos para esta pareja. Ahora, yo no sé si el hermano Aníbal ahí en Belmopán se acordó, hermano Aníbal, ¿qué pasó? Yo creo que él sí se acuerda que mañana estarán cumpliendo, a ver, ¿cuántos años están cumpliendo de boda, hermano Aníbal? Él está en casita porque hoy se estará recibiendo de la escuela primaria ahí en Belmopán. La hermanita Imelda hoy se estará graduando y el hermano Aníbal está ahí en casa acomodando las sillas, poniendo el refresco a helar, bueno, preparándose para la celebración de agradecimiento por este logro que ha alcanzado Imelda. Y mañana creo que van a ser dos festejos, el de graduación y festejando también el aniversario. A ver si el hermano Aníbal me dice cuántos años. Ya lo mencionamos aquí. Así que saludos para nuestro hermano Aníbal y para su esposa, la hermana Ana Pivaral. Mañana estarán de aniversario de boda y nosotros aquí en Radio Fe le deseamos todo lo mejor. Y hoy, ahí en Ranchito, gran fiesta de aniversario, 36 años de vida matrimonial del hermano Mario y su esposa, la hermana Perlita. El hermano Mario agradece a Dios y a su esposa Perlita por estos 36 años de apoyo, de felicidad y de compañerismo. Saludos para la hermana Perlita de parte de su esposo. ¡Feliz aniversario!

0: Jesús, buenos días, bendiciones para usted y su linda esposa. En esta mañana estoy escuchando que la hermana Perlita Lara con su esposo Mario Lara están celebrando su aniversario de boda, cosa que Dios hizo desde el principio, ¿verdad? Como conocemos la palabra de Dios en la Biblia, sabemos que es algo sagrado. A pesar de nuestras debilidades y todos, los felicito por los años que están juntos y porque yo miro que ellos luchan bastante en la vida cristiana. Que Dios los siga bendiciendo grandemente a ellos dos, como pareja, como familia, como esposos y como miembros de iglesia. Hermano Jesús, hay un canto que canta el hermano Kelly Marchena, no recuerdo ahorita, pero es para esposos. Yo quisiera ver si se los puede poner y que Dios los bendiga, por favor.
1: Excelente. Ahí está nuestra hermana Zoraida Cubo extendiendo las felicitaciones para esta pareja, para Perlita y para Mario, hoy celebrando sus 36 años de vida matrimonial. Y hay un canto, sí, de Junior Kelly Marchena. Estoy aquí intentando localizarlo. Creo que es Nuestro Hogar. Algunos lo conocen con Joya Valiosa. Y aquí lo estoy intentando localizar. Joya Valiosa de Junior Kelly Marchena. También está Nuestro Hogar. Mi esposa me dice que Nuestro Hogar... puede ser, aquí lo estoy, Nuestro Hogar. Vamos a programar esto y vamos a ver si encontramos el canto de Joya Valiosa. Y este canto va dedicado a esta pareja, el hermano Mario y su esposa, la hermana Perlita. Saludos van de parte de la hermana Zoraida, deseándoles muchos, muchos años juntos, llenos de felicidad.

Saludos nuevamente, Van, para el esposo Mario Lara y su esposa Perlita, hoy celebrando 36 años de casados. Todo el equipo de Radio Fe, amigos y familiares, le deseamos todo lo mejor y que puedan estar muchos años más juntos hasta la venida del Señor. Feliz aniversario, el arrellenazo. Me imagino que ya está listo para ser servido. También el saludo va de parte de la hermana Zoraida, que le dedica el canto. Y por cierto, el canto que está solicitando la hermana Zoraida para dedicarle a los esposos Lara tiene como título Te Encontré. Ese es el título del canto de Junior Kelly Marchena, Te Encontré. Algunos lo conocen como Joya Valiosa, pero el título es Te Encontré. Vamos a programar ese canto en un minutito más. Por aquí tengo un mensaje que dice: muy buenos días, hermano Sosa. Bendiciones en su lindo hogar. Y felicidades a estos lindos y distinguidos matrimonios que están de aniversario. Felicitaciones van para Ana Pibaral y Aníbal. Mañana estarán de aniversario. Y también felicitaciones para la pareja de Mario Lara y su esposa Perlita. Que sigan felices hasta el final y sirviendo a Dios. Estos saludos y felicitaciones llegan desde Cayo de nuestra hermana Elizabeth Hernández. Así que para estas parejas, Aníbal Pibaral y Ana Pibaral, también para la pareja Mario y Perlita, van las felicitaciones y que Dios pueda bendecir su lindo hogar para estos matrimonios tan distinguidos y que puedan seguir felices hasta el final sirviendo al Señor, sirviendo a Dios. Palabras que nos hace llegar nuestra hermana Elizabeth Hernández y deseándoles bendiciones. Vamos a escuchar aquí este canto que ya habíamos anunciado. Ya habíamos anunciado este canto Ministerio Etán, ¿Por qué me amas? Y luego el canto de Junior Kelly Marchena, Te Encontré, para saludar y felicitar a las parejas Pibaral y Lara, celebrando

12 del mediodía con 8 minutos, 12 con 8 minutos. Reiterando el saludo para estas parejas que están celebrando aniversario.

aniversario de boda matrimonial. Saludos para Mario y Perlita Lara, hoy celebrando 36 años de vida matrimonial. Por aquí me cuenta mi escabeche, por aquí me dice mi esposa con toda seguridad, un arrellenazo. Saludos para los esposos Lara y el ranchito. Le deseamos todo lo mejor, un abrazo fraternal de parte de Diana Sosa, uniéndose a las felicitaciones, deseándole todo lo mejor a esta pareja que siempre se miran juntos, siempre se miran alegres, siempre se miran trabajando para el Señor. Así que para esta pareja Lara, feliz aniversario. Y por supuesto, para otra pareja que también estará celebrando su aniversario mañana, saludos para el hermano Aníbal, para su esposa Ana. Mañana 20 años de vida matrimonial. La hermana Ana, y voy a comentar esto porque ella me lo ha comentado, ellos llevan 20 años casados, pero de convivir, de estar juntos como marido y mujer, son unos años más, pero mañana celebrando 20 años de casados. Y le deseamos todo lo mejor. Ya me dijo, hoy me comentaba que está haciendo tamales para aprovechar también la coronación o la graduación de mi amiguita Imelda. Hoy se está graduando de la escuela primaria ahí en Belmopán. Saludos también para Imelda Pibaral. Mensaje, aquí me dice el mensaje. Díaz, hermano, quiero saludar a los hermanos de Tower Hill. Por favor, ponga el himno Corazón de Carne. Corazón de Carne. ¿Sabe? Ese canto Corazón de Carne no lo tengo. Tengo el corazón de piedra, tengo el himno. Tengo el himno, no vayan a decir, el hermano Sosa dijo que tiene corazón de piedra. No, tengo el himno, Corazón de Piedra. Aquí lo estoy, me parece que lo interpreta a Oscar Medina, Corazón de Piedra. Pero de carne, yo sí tengo corazón de carne, pero a ver...

El mensaje solicitando el canto Corazón de Carne. Lo está solicitando la hermanita Feli, que me hace saber que ayer le cayó una silla en su pie y anda con trabajo. Dice aquí mi esposa, anda chenqueando, anda renqueando. Bueno, anda ahí un poquito con trabajo la hermanita Feli, ahí en Tower Hill, en Orange Walk. Ella nos está escuchando a través de la internet. A través de la internet está solicitando el canto. Ok, trasplante de corazón es el himno. Ok, vamos a programar ese canto. Y voy a reiterar esto porque después pueden salirme con otra cosa. Yo tengo el himno Corazón de Piedra. No digan, el hermano Sosa dijo que él tiene corazón de piedra. Tengo el himno, La hermana Feli nos está solicitando el canto Trasplante de Corazón. Ese sí lo tenemos. Así que vamos a programar ese canto. Ajá. Y la hermana Goita, ahí en la panadería Nueva Luz, nos dice, este canto se llama Trasplante de Corazón. Ok, hermana Goita, ahí en donde...

donde hacen un pan riquísimo los viernes y nos dice lo que el cliente pida. La hermana Goita nos dice, el canto es trasplante de corazón. Saludos para nuestra hermana Goita, que sin duda alguna se estará sonriendo y dirá qué ocurrencias del hermano Sosa. Saludos a la hermana Goita, que siempre disfruta de este programa, y qué bueno es sonreír, ¿verdad? Porque la sonrisa es buena medicina. La hermana Ana Pibaral nos dice, 25 años juntos, 20 años de vida matrimonial. ¡Qué bien! Y yo no sé si el hermano Aníbal se acuerda de cuántos años juntos o cuántos años de aniversario, pero la hermana lo tiene anotado en varios libros. Saludos para nuestra hermana Ana. Y ya aquí me envía una muestra de el tamal que está elaborando. ¡Qué riquísimo! Y tiene una presa, no les voy a decir por respeto a las personas que son vegetarianos, ¿verdad? Saludos para la pareja Aníbal y Ana, mañana celebrando aniversario de bodas. Vamos a escuchar aquí el canto Corazón de Piedra y luego el canto Trasplante de Corazón. 12:15, esto es Radio Fe.

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1: Continuamos con nuestro programa 12:23. 12:23 aquí en el país de Belice, en este miércoles, mitad de semana, miércoles soleado, miércoles con una calor que uff, qué fuertísimo está el calor aquí en esta zona de Belice, y me imagino que en todo el territorio beliceño así está de tremendo la calor. Y sabe, me van llegando los mensajes, por aquí me dice la

hermana Pibaral, por favor, póngame el canto Un Pacto con Dios. Claro que sí, vamos a programar ese canto Un Pacto con Dios. Y también me dicen por aquí, desde la panadería Nueva Luz, nos dice aquí la hermana Goita. Sí, hermano, aquí disfrutando su programa. Usted sabe que me hace reír. Gloria a Dios. ¿Sabe? La Biblia dice, hermana Goita y todos los que nos escuchan, que todo tiene su tiempo. Hay tiempo para reír, hay tiempo para llorar. Eclesiastés capítulo 3. Yo les he comentado que mi carro se arruinó. En este momento no tengo vehículo, no tengo carro. Y a veces eso me preocupa. Bueno, no a veces, me preocupa. Pero hay tiempo para todo y ahorita no me estoy preocupando. Creo que cuando termine el programa, entonces sí me voy a preocupar porque no tengo carro. Y gracias al hermano Emmanuel, quien nos está apoyando. Pero regresando a lo que dice la hermana Goita, nos dice, sí, hermano, usted sabe, aquí disfrutando su programa, usted sabe que me hace reír. Pues aquí estamos riéndonos juntos, hermana Goita. Al final de este programa, pues va a llegar el tiempo de preocuparme, ¿sí? Así que saludos para nuestra hermana Goita y saludos para nuestra hermana Ana Pibaral. Vamos a este mensaje que dice, tardes, hermano, feliz tarde para usted y su esposa. Quisiera saludar a mi mamá y papá, también a Katy, mi vecina, Ana Heiser, que mañana se estará graduando de Solomon's School con el canto Contracorriente aquí, escuchando, nos dice la hermanita Nerva Eladia Canché desde San José, Nuevo Palmar. Así que vamos a saludar a la hermana Vinet Ludi Canché Acosta, saludando también a nuestro hermano Filiberto Gustavo Canché y también a la vecina Katy y Ana Heiser, que mañana se estará graduando de la escuela primaria Solomon School, la escuela dentista ahí en San José, Nuevo Palmar. Vamos a escuchar estos dos cantos. Vamos a escuchar Un Pacto con Dios y luego el canto Contracorriente y luego regresamos para despedirnos.

Estamos llegando al final de nuestro programa. Recuerde, todo tiene su tiempo. Ya ha llegado el tiempo de concluir con nuestro programa. Saludando a todos nuestros hermanos que hoy se conectaron a Radio Fe. Gracias por permitir que seamos parte de su día.

vamos a orar. Oremos. Querido Padre, le damos gracias en esta hora por todas las bendiciones que usted ha hecho llegar a nuestra vida. Padre, tenemos tantas preocupaciones, tenemos problemas, tenemos enfermedades, pero queremos continuar confiando en usted, a pesar de todos los problemas que pueden llegar a nuestra vida. Queremos continuar confiando en usted. Hemos dedicado esta hora para despreocuparnos un poco. Hemos dedicado ese tiempo para alegrarnos de manera sana. Y queremos pedir que usted nos pueda ayudar a mantener esta alegría, estar libre de estrés a pesar de los problemas. Usted conoce cada uno de estos problemas que tenemos y estamos confiando que usted nos va a ayudar a resolverlos. Pedimos también por los enfermos, Señor, nuevamente rogamos que usted pueda sanarlos. Padre, perdone nuestros pecados. Bendice a esos esposos que hoy y mañana estarán de aniversario. Rogamos por esa pareja, Lara, la hermana Perlita, por su esposo, el hermano Mario. También por los esposos Vivaral, la hermana Ana, y su esposo, el hermano Aníbal. Que tu bendición pueda unirlos, que tu amor pueda hacerlos caminar juntos hasta tu venida. Padre, perdone nuestros pecados, escuche nuestra oración. Rogamos por este ministerio de radio, por cada repetidora, y de manera especial orando por la repetidora ahí en Orange Walk, que pronto se pueda dar solución a el problema que está ocurriendo ahí, y que nuevamente esa radio pueda estar andando, transmitiendo tu palabra, y que las personas que escuchen puedan continuar aferrados a usted, y que los nuevos oyentes puedan conocer tu palabra y hacer la decisión de entregarte a ti. Padre, gracias por escucharnos. En el nombre de Jesús oramos. Amén. Amén.

0: mañana va a hacer su graduación en la escuela primaria. ¿Me puede complacer con una alabanza? Afirmemos la fe. Y el mensaje nos lo hace llegar la hermana Amanda García, y nos dice: escuchando a todo volumen en mi teléfono. Saludos para nuestra hermanita Amanda, y nos está solicitando el canto de Afirmemos la Fe para saludar a Diana Sosa, a Giovanni, a Yuso, a Kadir, a la suegra Flora, a Hailey, que mañana estará graduándose de la escuela primaria, y el canto Afirmemos la Fe. Claro que sí, vamos a programar ese canto, ojalá ahí en cabina central nos den tiempo para escucharlo de manera íntegra. Saludos para nuestra hermana Amanda. Yo me despido con las palabras de siempre. Amigo, hermano, recuerda, por favor, recuerda, tu vida puede ser mucho mejor si tan solo se lo entregas a Dios. Sonríe, porque la sonrisa es medicina. Se despide de ti tu amigo, tu hermano Jesús Sosa. Dios te bendiga. Feliz tarde. Nos vemos. Hasta la próxima.
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1: ¿Qué tal, chicos y chicas?
2: Hola, ¿cómo están ustedes?
1: Bienvenidos a otro programa de Tu Historia Preferida. Los últimos tres programas que presentó tío Daniel nos contaron del muchacho Samuel que llegó a ser sacerdote y profeta en el pueblo de Israel.
2: Así es, tía Elena. Y hoy voy a continuar con esta maravillosa historia bíblica con un desarrollo muy interesante. A este episodio lo titulo El joven alto, fuerte y bien parecido. Y los filisteos avanzaron para atacar a los israelitas. Entonces, el Señor habló con voz de trueno desde el cielo contra los filisteos y los atemorizó, y los israelitas los derrotaron. Así los filisteos fueron subyugados y no volvieron a invadir a Israel. Y todo Israel supo que el Señor los había salvado porque habían confesado sus pecados. Había sido Samuel quien había llamado al pueblo al arrepentimiento. Él era el eslabón que unía a su pueblo con Dios y también fue juez de Israel todos los días de su vida. Y cuando Samuel se hizo viejo, puso a sus hijos por jueces sobre Israel. Pero los hijos de Samuel, quienes eran jueces en Berseba, no se comportaron como su padre, sino que se volvieron ambiciosos y se dejaron sobornar y no obraban con justicia. Entonces, se reunieron algunos de los ancianos de Israel y dijeron:
3: Compatriotas israelitas, nos hemos reunido para tratar un asunto de gran importancia. Conocemos perfectamente bien las prácticas malvadas e injustas de estos hombres. Hoy debemos discutir.

0: ¿Los destituiría inmediatamente? Estoy seguro que Samuel ignora lo que hacen sus dos hijos y las injusticias que cometen y el descontento que están produciendo entre los israelitas.
1: Lo que usted dice es verdad. ¿Pero acaso no hemos deseado tener un rey que nos gobierne como tienen todas las otras naciones? Bueno, esta es nuestra oportunidad. Aprovechémosla mientras podemos. Samuel no se opondrá a que tengamos un rey.
2: ¿No ha gobernado Samuel a Israel con justicia y sabiduría?
1: Ese no es el punto. Samuel es un hombre bueno, sí. Pero él no es el verdadero gobernante de Israel, y ustedes lo saben. Detrás de Samuel está Dios. Y cada vez que desobedecemos a Dios, somos castigados, siendo derrotados en la guerra con algún país, o teniendo una hambruna o alguna otra calamidad. Yo digo, todo Israel dice, tengamos un rey, y entonces desaparecerán nuestros problemas. Podremos gobernarnos a nosotros mismos y librarnos de estos constantes períodos de castigo.
2: ¿Estamos todos unánimes acerca de esto? Para conseguir nuestro propósito, debemos enviar mensajeros a todas las tribus, citándolas para tener una reunión de todos los jefes de Israel. Trazaremos planes y le enviaremos una delegación a Samuel pidiéndole un rey. ¿Estamos todos de acuerdo con esto?
3: Sí, vamos a hablar.
2: Sí.
4: Y entonces todos los ancianos de Israel se juntaron y vinieron a Ramá para ver a Samuel.
5: Bueno. Qué augusta delegación de los ancianos de Israel. Y han venido hasta Ramá para verme a mí. Debe ser una misión muy importante. Sea lo que sea, no tengan temor de presentar el motivo de sus quejas. Si es una queja o si es una petición, la petición.
2: Samuel, su señoría ha servido a Israel fielmente por muchos años. Su administración ha sido honesta, sincera y sabia. Pero usted, perdone la alusión. Su señoría, usted ya es anciano y sus...
5: Ustedes no necesitan vacilar en llamarme anciano. Mi tiempo, mis deberes y mi peregrinación aquí en la tierra se están acercando a su fin.
2: Bueno, su señoría, ese no es exactamente el punto. Más bien son sus... son sus hijos.
5: ¿Mis hijos?
2: Sí, su señoría.
5: ¿Qué sucede con mis hijos?
0: Bueno, su señoría, nosotros, es decir, señor, sus hijos no caminan en los senderos de justicia que estamos seguros usted les enseñó a caminar y en los que usted mismo siempre anduvo.
5: ¿Me quieren decir que mis hijos juzgan al pueblo de Berseba injustamente?
0: Me da pena decirle esto a usted, Samuel, su señoría, pero sus hijos reciben soborno, pervierten la justicia y tratan de enriquecerse a sí mismos en pleno tribunal.
5: Yo no sabía nada de eso. ¿Por qué alguien no me informó antes? Por supuesto, los destituiré inmediatamente de su cargo.
0: Usted puede hacer con sus hijos como usted lo vea mejor. Pero este no es el propósito de nuestra misión. Samuel, su señoría, nosotros queremos que un rey nos gobierne.
5: ¿Un rey?
0: Sí, señor. Queremos ser como las otras naciones.
5: Yo... tal vez sería mejor para ustedes, caballeros, que se quedaran esta noche aquí. Les contestaré por la mañana, después que le haya presentado este asunto en oración al Señor.
2: Como usted prefiera, su señoría.
5: Oh, Señor, Dios de Abraham e Isaac, Dios de amor y de misericordia, te suplico que me escuches y me ayudes en este momento de gran necesidad.

0: Es que he vivido una larga vida. Ya desde mi niñez fui dedicado para servirte a ti. Con tu ayuda y dirección constantes, he tratado de servir a tu pueblo como juez, sacerdote y profeta. Pero ellos me han rechazado, Señor, y se quejan de mi labor. No están satisfechos conmigo, pero he tratado, Señor, tú lo sabes. Ellos quieren deshacerse de mí después de todos estos años de amor y servicio que les he dedicado.
1: Oye la voz del pueblo en todo lo que te digan, pues no es a ti a quien rechazan, sino a mí, para que yo no reine sobre ellos. Desde el día que los saqué de Egipto hasta el presente, han hecho conmigo lo mismo que ahora te hacen a ti, pues me han abandonado para rendir culto a otros dioses. Ahora pues, oye su voz, pero antes adviértele seriamente de todos los privilegios que sobre ellos tendrá el rey que los gobierne.
2: Entonces Samuel comunicó la respuesta del Señor al pueblo que le pedía un rey.
0: Ustedes han pedido que los gobierne un rey, pues tendrán un rey.
3: Dios dio su autorización.
0: Dios les concede la petición de tener un rey, sí, pero no es su deseo que ustedes tengan un rey.
3: Entonces, ¿por qué concedió lo que le pedimos? Ciertamente Dios no contesta la oración que no está de acuerdo a su voluntad.
0: Dios no obliga a nadie a cumplir su voluntad. Los hombres pueden elegir. Cuando eligen en oposición a la voluntad de Dios, Dios a menudo concede las peticiones para que por medio de una experiencia más amarga puedan ser conducidos a comprender su locura y arrepentirse de sus pecados.
3: ¿Está usted diciendo que por el hecho de elegir un rey para que nos gobierne, será esa una maldición y no una bendición?
0: El Señor me instruyó para que los amoneste solemnemente acerca de los derechos del rey que los va a gobernar.
3: Nosotros elegiremos un buen rey,
4: sí,
3: ¿es cierto?
4: Sí, señor. Sí.
3: Esto no resultará en mal, sino solamente en bien.
0: Óigame, ancianos de Israel. Un rey imitará la pompa y el lujo de los otros monarcas.
3: Eso es exactamente lo que deseamos. Y de esa forma, las naciones que nos rodean tratarán directamente con nosotros. Y nosotros viviremos en paz con ellos.
0: Ustedes tendrán que sostener al rey y todo su lujo. Les impondrá gravosos impuestos. Llamará a las filas a los hijos mejores y más robustos de ustedes. Y los destinará a sus carros y a su caballería. Y otros a su guardia personal. Entrarán al servicio de los ejércitos del rey, los pondrán a arar sus tierras y a recoger sus cosechas, o a fabricar sus armas y equipo bélico para su servicio.
3: Ese será en realidad nuestro ejército, para nuestra protección.
0: Y tomará también a su servicio a las hijas de ustedes, para que sean sus cocineras y panaderas. Para mantener su corte, se apoderará de las mejores tierras de ustedes. También les quitará sus mejores criados y lo mejor de su ganado. Ustedes serán siervos del rey y clamarán aquel día a causa del rey que han elegido, y el Señor no les hará caso.
3: Usted sabe muy bien cómo presentar sus argumentos, Samuel, su señoría. Pero no importa. De todos modos queremos un rey. Queremos ser como las demás naciones que los rodean. Él nos gobernará y nos conducirá a la batalla.
0: Levántense y regresen cada uno a la ciudad de donde ha venido. Tendrán lo que han solicitado. El Señor mismo les elegirá un rey.
2: ¿Un rey para reemplazar a Samuel como gobernante de Israel? ¿Quién sería ese primer rey de Israel?
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0: 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Continuemos escuchando a tío Daniel y su historia para hoy, el joven alto, fuerte y bien parecido.
1: En la tribu de Benjamín había un hombre llamado Cis, que era muy respetado. Y Cis tenía un hijo joven y bien parecido. No había otro israelita tan gallardo como él. Era más alto que todos los demás varones de Israel. Este joven noble y digno, en la primavera de la vida, pareció haber nacido para mandar. Su nombre era Saúl.
2: Padre, se han perdido algunas de nuestras asnas.
3: ¿Eh? ¿Se han perdido?
2: Probablemente se han extraviado por algún lugar sobre la ladera de la montaña.
3: Pienso que será mejor que tomes a uno de los criados contigo y que las vayas a buscar.
2: Inmediatamente, padre.
1: Así que Saúl y el criado se fueron. Recorrieron la región montañosa de Efraín y la región de Salisa, pero no encontraron los animales.
2: Tal vez los animales se han perdido por Saalim.
4: Si eso es así, amo, será muy difícil encontrarlas. Es un lugar muy escarpado y desierto.
1: Durante 2 días, Saúl y su criado las buscaron por las colinas y valles del área, de unos 15 a 30 kilómetros de distancia, sin alejarse mucho de Gabá. Y cuando llegaron a la región de Suf, Saúl le dijo a su criado:
2: creo que será mejor que nos vayamos a casa, porque ahora mi padre debe estar más preocupado por nosotros que por los animales perdidos.
4: Está bien, amo, pero no soy atrevido si le hago una sugerencia.
2: No, no, dime.
4: Aquella ciudad que está sobre la colina, ¿no es Ramá?
2: Seguramente no esperarás que encontremos a nuestros animales en una ciudad.
4: No, amo, pero estoy pensando en un hombre de Dios que vive en esa ciudad. Es un hombre honorable, un profeta, y todo lo que profetiza se cumple. Le sugiero, amo, que subamos a la ciudad y veamos a ese hombre. Tal vez él nos pueda mostrar dónde están los animales que se nos han perdido.
2: Pero deberíamos ofrecerle algo por la información que nos dé, ¿verdad?
4: Sí, amo. Esa es la costumbre.
2: Bueno, no tenemos nada que darle. Ya ni siquiera nos queda pan en las alforjas.
4: Amo, tengo conmigo una monedita de plata. Se la daremos al profeta para que nos indique el camino para encontrar a los animales que se nos han perdido.
2: Es una buena idea. Subamos y veamos al varón de Dios. Y gracias por la monedita de plata. Ya te la devolveré cuando regresemos a casa. El que edificó esta ciudad ciertamente sabía cómo elegir un buen lugar. Uno puede contemplar casi todo el territorio a la redonda.
4: Es una ciudad hermosa, amo.
2: Y por casualidad, ¿sabes cómo se llama este profeta al que vamos a ver? Si nosotros... Bueno, no, no importa. Aquí viene un grupo de criadas que viven en la ciudad a sacar agua del pozo. Ellas conocerán a todos los que viven en la ciudad y cada cosa que ha sucedido o está por suceder. Perdón, por favor. Me han dicho que en su ciudad vive un profeta. ¿Está él ahora en casa?
5: Sí, señor. Precisamente acaba de regresar hoy.
2: ¿Sabe usted dónde podríamos encontrarlo?
5: Sí. Hoy se celebra el sacrificio en el lugar alto. En este mismo momento la gente lo está esperando porque no comerán antes de que él llegue para bendecir el sacrificio. Así que si se apuran, lo encontrarán un poco adelante, antes de que suba al lugar alto.
2: Gracias. Vamos, apurémonos.
4: Sí, amo.
1: Así que subieron a la ciudad. Y cuando iban entrando en la ciudad, Samuel salía en dirección contraria para ir al lugar alto.
2: Perdón, señor, pero estoy buscando al profeta que vive aquí. Por favor, ¿puede indicarme dónde vive?
6: Yo soy el profeta. Sube delante de mí al lugar alto y come hoy conmigo. En la mañana te diré lo que quieres saber y te enviaré de regreso por tu camino.
2: Gracias, señor. Usted es muy amable, pero no viene aquí para comer, sino para saber dónde se encuentran los animales que se le extraviaron a mi padre.
6: Oh, sí, los animales que se te han extraviado. Eso fue hace 3 días.
2: ¿Sí? ¿Hace 3 días? Pero, ¿cómo lo sabe?
6: No te preocupes por ellas, porque ya las...

0: han encontrado.
1: Gracias, señor. Y si le parece bien, acepte esta pequeña muestra de mi...
0: Debemos apresurarnos a ir al lugar alto, porque ¿para quién son todas las riquezas de Israel, sino para ti y para la casa de tu padre?
1: ¿Yo? Yo solo soy un varón de la tribu de Benjamín, la tribu más pequeña en Israel. Y mi familia es la más insignificante de todas las familias de la tribu de Benjamín. ¿Por qué me dice usted cosa semejante?
0: Te lo diré en el momento oportuno. Y ahora ven tú y tu siervo conmigo al lugar alto. El pueblo y los ancianos de la ciudad nos están esperando para pedir la bendición sobre los alimentos. Tú y tu siervo pueden sentarse aquí.
1: Pero señores, esos son los lugares de honor. Y mi siervo y yo...
0: Saúl, hijo mío, hoy te estamos honrando a ti. Siéntate aquí y participaremos de los alimentos con los 30 ancianos de la ciudad.
1: Sí, señor.
0: Si me disculpan un momentito, debo conversar con el cocinero.
1: Por supuesto, señor. Me pregunto de qué se trata todo esto.
2: Usted es más popular de lo que usted cree, amo.
1: Alguien debió confundirme con otro.
3: Así que Saúl y su siervo se sentaron y comieron con Samuel y con los 30 ancianos. Y mientras los ancianos escuchaban la historia de la intensa búsqueda de Saúl por sus animales extraviados, bien pudieron haber pensado que este joven alto, fuerte y bien parecido podría precisamente ser el que iba a librar a Israel de la mano de los filisteos. Y cuando regresaron del lugar alto a la ciudad, Samuel invitó a Saúl para que se quedara en su casa.
1: Samuel, señor, ¿puedo hacerle una pregunta?
0: No veo ninguna razón para negarte ese privilegio.
1: Bueno, hoy, quiero decir, hace algunos momentos cuando mi siervo y yo nos encontramos con usted cerca de las puertas de la ciudad y cuando le preguntamos dónde vivía el profeta, usted parecía conocerme y saber todo acerca de mí. También usted, ¿por qué no honró colocándonos a la cabecera de la mesa?
0: Saúl, hijo mío, el Dios a quien sirvo, el Dios a quien tú sirves, es un Dios que todo lo sabe. Él revela sus secretos a sus siervos, los profetas. Es el mismo Dios que libró a nuestros antepasados de la esclavitud de Egipto y los introdujo a salvo en Canaán. Este mismo Dios ha sido el gobernante de Israel desde el día en que salieron de Egipto, dirigiendo todas las cosas de Israel por medio de Moisés, de Josué y después por medio de los profetas y jueces. Pero parece que el pueblo quiere desechar el gobierno teocrático y tener un rey.
1: ¿Un rey? ¿Usted quiere decir que Israel, nuestro propio pueblo, desea un rey?
0: Sí, sí, así es. Con Dios como nuestro gobernante, nosotros éramos una nación única, bendita entre todas las naciones. Pero con un rey no será diferente de todas las otras naciones que nos rodean.
1: ¿No podría ser el rey un verdadero representante de Dios, como lo fue Moisés, y como lo fueron los profetas y los jueces, como lo es usted?
0: Sí, podría ser, pero no será.
1: Entonces yo debería creer que el pueblo de Israel no desea un rey.
0: Pero ellos quieren un rey.
1: ¿Y quién va a elegir al rey?
0: Dios mismo elegirá un rey para Israel.
1: ¿Dios va a elegir un rey? Entonces, tengo que pensar que el rey será... ¿un buen rey? ¿Un verdadero siervo y representante de Dios, tal como lo fue Moisés? Porque fue Dios mismo quien eligió a Moisés.
0: Sí, sí, hijo mío, Dios eligió a Moisés. Y Dios ya eligió ser él, el rey de Israel. Pero de ninguna manera fuerza a nadie. Cuando él elige líderes, los tiene que elegir de entre los hombres que hay disponibles. Y después tiene que instruirlos y prepararlos para que desempeñen fielmente las tareas que se le asignen. Ah, pero vamos, vamos. Te estoy cansando con la charla de un hombre anciano. Querrás partir temprano mañana por la mañana. Te voy a mostrar dónde tú y tu siervo van a pasar la noche.
4: Amo, amo.
1: ¿Sí?
4: Ya es hora de levantarse, amo. ¿Se acuerda que usted quería partir tempranito?
1: Muy bien. Muy bien, me levantaré.